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1: Buenos días. En nombre de toda la redacción española, Peter Sabacek les ofrece las noticias más relevantes del día de hoy, 3 de julio de 2026.
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1: Presidente Pellegrini viajará a la ciudad turca de Ankara para participar en la cumbre de la OTAN. En el referéndum de mañana pueden participar más de 4,3 millones de votantes. Eslovaquia conmemorará la llegada de los santos Cirilo y Metodio a su territorio. El Departamento de Comunicación de la Oficina del Presidente de la República Eslovaca informa que el mandatario Peter Pellegrini viajará el próximo martes a la ciudad turca de Ankara para participar en la cumbre de los países miembros y socios de la Organización del Tratado del Atlántico Norte. Según la misma fuente, los líderes de la OTAN debatirán el futuro de esta organización, el fortalecimiento de nuestras capacidades de defensa, pero también la actual situación en Ucrania. La cumbre culminará con la reunión de los aliados en el complejo presidencial de Bestep. El presidente turco Recep Tayyip Erdogan será por segunda vez el anfitrión de esta reunión de alto nivel de líderes de la OTAN. La Oficina de Estadísticas de la República Eslovaca informa que en el décimo referéndum en la historia de nuestro país podrían participar más de 4,3 millones de votantes. Más de la mitad de los convocados son mujeres y, para más de 112.000 personas, esta sería su primer voto. Tal y como destaca Jana Morohačová, portavoz de la mencionada oficina, dichos números no incluyen a ciudadanos eslovacos, residentes del extranjero que han votado por correo. El referéndum, iniciado por el Partido Extraparlamentario Demócratas, contiene dos preguntas y los colegios electorales estarán abiertos mañana desde las 7 de la mañana hasta las 10 de la noche. El próximo domingo, 5 de julio, Eslovaquia conmemorará el aniversario número 1163 de la llegada de los santos Cirilo y Metodio a su territorio actual. El acto de celebración oficial, al igual que el año pasado, tendrá lugar en el castillo de Jevin. El partido opositor Libertad y Solidaridad critica la magnitud de los festejos organizados por la oficina del gobierno en medio de la consolidación de las finanzas públicas. Según representantes de dicho partido, el acceso al evento será exclusivamente para un reducido grupo de la actual coalición gubernamental. Con ocasión del Día de los Eslovacos residentes en el extranjero que se celebra el 5 de julio, el ministro de Asuntos Exteriores Europeos, Juraj Blanár, ha condecorado a varios eslovacos residentes en el extranjero por su aporte a la conservación de la cultura y lengua eslovacas y la identidad nacional, así como también por el desarrollo de las relaciones entre Eslovaquia y sus emigrados. La entrega de condecoraciones se ha realizado en la sede del Comité Parlamentario de Asuntos Exteriores. El secretario de Estado del Ministerio de Medio Ambiente, Filip Kufa, admite que la zonificación de los parques nacionales, aprobada esta semana por el gobierno eslovaco, pueda ser rechazada por la Comisión Europea. También por esta razón, varias organizaciones medioambientales de nuestro país y representantes de la oposición parlamentaria piden al gobierno presentar inmediatamente todos los documentos aprobados. La Academia Eslovaca de Ciencias ya ha confirmado que la mencionada zonificación no contiene las recomendaciones de sus científicos. La compañía aérea húngara Wizz Air informa que a partir del mes de octubre del año en curso ampliará su oferta desde el aeropuerto de Bratislava con vuelos a la localidad marroquí de Agadir, la ciudad egipcia de Hurghada y a la capital de Azerbaiyán, Bakú. En la actualidad, Wizz Air une la capital eslovaca con 35 destinos en 15 países. Anteayer, el 1 de julio, Martin Sarvaš, famoso letrista, manager, productor y publicista eslovaco, falleció a sus 65 años de edad. Aunque concluyó sus estudios universitarios de urbanismo en nuestro país, se convirtió en una figura pública, conocida especialmente por su actuación con la banda musical Tublatanka. Las noticias de hoy han sido tomadas de las agencias de prensa Sita y Taser y de los periódicos SME, Pravda, Denigene y Hospodárske noviny.
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1: La agricultura eslovaca se enfrenta a desafíos urgentes. La cosecha anticipada, los impactos de la sequía extrema y las diferencias regionales en la producción agrícola confirman la necesidad de invertir más recursos económicos en distintos sistemas de riego y en la necesidad de aprobar reformas en la política agraria común de la Unión Europea. Así lo declararon ayer tanto el primer eslovaco Robert Fico como el ministro de Agricultura Richard Takács desde la localidad de Sveti Martin en la ciudad eslovaca de Senec. A decir de Takács, Eslovaquia tiene naturalmente granjas y campos más extensos y las reglas comunitarias deben respetar esta realidad. Según sus palabras, hay que reconocer que solamente el 10% de las infraestructuras de la empresa estatal de hidromelioración está en pleno funcionamiento. La necesidad de invertir más recursos económicos en los sistemas de riego la reconoce también el presidente de la Cámara Agrícola y Alimentaria alimenticia eslovaca Jozef Šumichrast. A decir del primer ministro eslovaco, el calor enorme y la sequía extrema tendrán impactos negativos en los resultados de la cosecha del año en curso. Según sus palabras, su gabinete apoyará proyectos público-privados para ampliar los sistemas de riego en el territorio de nuestro país, buscando a un inversor extranjero dispuesto a invertir más de 500 millones de euros en la construcción y la modernización de los sistemas de riego. Una de las fuerzas políticas de la actual oposición parlamentaria, el Movimiento Democristiano, afirma que había alertado de esta situación crítica en el pasado mes de junio. Sus representantes valoran positivamente que el gobierno actual ha reconocido finalmente la gravedad del problema y pide establecer unas reglas claras para el proyecto de los sistemas de riego. Los democristianos piden al gobierno decir quién y cómo financiará todo el proyecto, cuándo pagarán nuestros agricultores y cómo el país asegurará que se trate de una ayuda real a nuestros campesinos. El diputado Alois Lina, del otro partido opositor, Libertad y Solidaridad, cuestiona la credibilidad de las declaraciones pronunciadas por representantes del actual gobierno y les pregunta qué han hecho hasta ahora.
2: Queridos y queridas radio oyentes, muy buenos días y muy buen viernes desde Bratislava. Desde el estudio situado en el corazón de la pirámide invertida, sede de Radio Eslovaquia Internacional, enviamos un cordial saludo a todos aquellos que se han puesto a la escucha de nuestra emisora a través de cualquiera de los canales por donde emitimos, bien sea de la onda corta, bien por internet en la página de rsi.sk o bien nos sintonizan a través de la frecuencia modulada aquellos que se han puesto a la escucha desde la zona circundante a Bratislava. De nuevo nos dirigimos hasta ustedes desde Bratislava, como decíamos, capital de Eslovaquia, en Europa Central, en este primer viernes del mes de julio, viernes anterior al fin de semana, en el que celebraremos la festividad de los santos Cirilo y Metodio, y que cierra una semana realmente de récord, de uno de esos récords que no gustan demasiado, ya que se trata de haber sufrido los días con unas temperaturas más altas en Eslovaquia desde que hay mediciones en ello. Así que después de esta semana bochornosa y calurosa, en la que incluso las piedras ardían, nosotros hemos intentado prepararles un programa de lo más fresco posible, con el que puedan pasar un agradable momento en nuestra compañía, al tiempo que les saludamos desde el centro de la pirámide invertida, sede de nuestra emisora Radio Eslovaquia Internacional, situada en el amplio centro de nuestra capital eslovaca, Bratislava. Y desde aquí pasamos a ofrecerles a continuación una nueva edición de nuestro programa. Así pues, desde el micrófono situado hoy en el estudio R17 rápidamente invertida, comandado por nuestro colega técnico de sonido Abdul Ghani Arud, como siempre en este día de la semana, quien les saluda es Hilary Ruiz de Gana y Torres. Y ya, sin más dilación, estos son los temas de que trataremos durante el programa de hoy. Empezaremos hablándoles de nuevo de la composición de las familias eslovacas en función de su composición étnica, por estudios, religión y lugar de asentamiento, en una entrevista ofrecida con la portavoz del Censo de Población y Viviendas 2021, que hasta el día de hoy sigue publicando datos y estudios sobre dichas cifras. Y a continuación, les hablaremos del hecho que una gran parte de los eslovacos con estudios universitarios dispone de una formación superior a la que realmente se les solicita para su puesto de trabajo. A pesar de que es una tendencia europea, analizaremos por qué ocurre esto en nuestro país, en Eslovaquia. Con ocasión, hace unos días, de la celebración de la Fiesta del Amor, que también algunos traspasan hacia la Fiesta de la Familia, la Oficina de Estadística de la República Eslovaca ha editado una publicación hasta ahora única, titulada Comportamiento Familiar de la Población Eslovaca. La mencionada publicación analiza las familias del país en su conjunto y en sus diversas formas. Habla de familias basadas en el matrimonio entre sus miembros, otras familias que lo hacen en la cohabitación entre dos personas que no han contraído matrimonio, un compañero y una compañera, las familias monoparentales y además describe algunas formas alternativas de cohabitación familiar. La publicación se basa en datos obtenidos del Censo de Habitantes y Viviendas de 2021. La dinámica de los cambios sufridos por los hogares familiares se recoge en la publicación desde 1961 y, para determinados indicadores, entre 1991 y el último censo de 2021. Así, según los resultados del mencionado censo 2021, en Eslovaquia hay 944.000 hogares formados por algún matrimonio que vive en ellos, y de ello les hablamos hoy. De esta manera, son 2,9 millones de personas, el 53% de la población del país, que vive en domicilios y familias formadas por parejas casadas. Según el censo 2021, casi dos quintas partes, un 38% de las familias que forman estos hogares, están constituidas por únicamente dos miembros, la pareja. Las familias de tres miembros formadas, cuya base es un matrimonio, representan el 29%, y las de cuatro miembros constituyen una cuarta parte, el 25%. Pero dejemos que sea Yasmina Stauder, portavoz de la Oficina del Censo de Población 2021 y miembro de la Sección de Estadísticas Sociales y Demografía de la Oficina de Estadística de la República Eslovaca, que nos explique cómo están compuestos los matrimonios en Eslovaquia, si atendemos a su composición étnica en un país con diversas nacionalidades y etnias.
3: La publicación Comportamiento familiar de la población eslovaca revela también muchos datos interesantes que nos hablan sobre a quién tomamos como pareja para casarnos y sobre las costumbres habituales. Por ejemplo, el estudio nos permite saber que los miembros de la mayoría de parejas casadas que hay en nuestro país suelen pertenecer a la misma etnia. Podemos decir que en cuanto a la nacionalidad o etnia, las familias establecidas por matrimonio se distinguen en étnicamente homogámicas y heterogámicas, es decir, las que ambos miembros tienen la misma nacionalidad, que son las homogámicas o son de nacionalidades diferentes las heterogámicas. En la estructura de las familias constituidas por matrimonio en Eslovaquia, según esta dicotomía, predominan claramente los matrimonios homogámicos, es decir, aquellos hogares en que ambos miembros son de la misma etnia, representan más del 91%. Exactamente 860.695 familias casadas.
2: Y a continuación nos detallaba las cifras exactas de matrimonios entre eslovacos, gitanos, húngaros y rutenos.
3: La mayor proporción de matrimonios étnicamente homogámicos se da entre hombres y mujeres de nacionalidad eslovaca, alrededor del 96%. La homogamia nacional de las parejas significa que la mayoría de los varones de nacionalidad eslovaca se casaron con una mujer de la misma nacionalidad y viceversa. También se registran tasas elevadas de homogamia nacional entre hombres y mujeres de etnia romaní, hasta el 83%, así como entre aquellos en que ambos miembros de la pareja son húngaros, alrededor del 79%, o rutenos, cerca del 64%.
2: Pero la realidad étnica no es la única por la que es posible clasificar los matrimonios de este país. También podemos hacerlo a través de la composición religiosa de los mismos, a qué creencia pertenecen cada uno de sus miembros. Continúa Yasmina Stauder, portavoz de la Oficina del Censo de Población 2021 y miembro de la Sección de Estadísticas Sociales y Demografía de la Oficina de Estadística.
3: Una coincidencia similar se ha podido observar en referencia a los diferentes tipos de matrimonios en función de la religión de sus componentes en este censo de 2021, de igual manera que en el caso de las nacionalidades se definen como matrimonios religiosamente homogámicos aquellos en los que ambos cónyuges declaran la misma religión en el censo o cuando ninguno de ellos no profesa religión alguna. La mayor tasa de homogamia religiosa se da entre los católicos. Más del 87% de los hombres católicos romanos y el 81% de las mujeres que se declaran de religión católica tienen un cónyuge de esta religión. A continuación encontramos a los que se declaran testigos de Jehová, entre los cuales el 87% están casados con otra persona de la misma creencia. Finalmente, entre los hombres y mujeres que declaran no seguir ninguna religión, el 62% tiene un cónyuge también en la misma situación, es decir, sin filiación religiosa alguna.
2: El estudio elaborado en función del Censo de Población de 2021 abarcaba también otros estudios sobre las parejas de matrimonios que viven en Eslovaquia. Nos lo sigue explicando Yasmina Stauder, de la Oficina de Estadística de Eslovaquia.
4: Curiosamente, las parejas casadas de la República Eslovaca también coinciden en el nivel de estudios alcanzado. Gracias al Censo de Población y Viviendas 2021, sabemos que existen tendencias visibles hacia la homogamia educativa en la población eslovaca. En general, el mayor nivel de parejas con una educación similar se da entre las que disponen estudios superiores y con estudios inferiores. Según los datos, los varones con educación universitaria tienen una esposa también con educación universitaria en el 67% de los casos y los hombres con educación primaria están en la misma situación, es decir, con una esposa con estudios primarios como ellos, también en un 65%. Sin embargo, resulta interesante que en el caso de los cónyuges con diferente nivel educativo, son las mujeres las que disponen de un mayor nivel educativo en comparación con el de sus esposos. Eso ocurre en un 59% de estos casos de diferente nivel educativo. Un mayor nivel educativo de las mujeres es más evidente en los matrimonios con un hijo menor de 25 años, en los que las mujeres tenían un nivel educativo superior al de los hombres hasta en el 69% de los matrimonios.
5: Pero, ¿qué sabemos de las parejas mixtas, con cónyuges de nacionalidades diversas? Ese tema también lo tocó Yasmina Stauder.
3: Por supuesto, también observamos consenso en la cuestión de la nacionalidad estatal, que en este caso es más comprensible. Es evidente que en todos los tipos de familias casadas predominan aquellas en las que ambos cónyuges son ciudadanos de la República Eslovaca, con un porcentaje que oscila entre el 98 y el 99%. Igualmente, hay poco más de 2.000 familias en las que ambos cónyuges son extranjeros, con lo que representan el 0,2% de todas las familias casadas. Las familias de este tipo más frecuentes son las formadas por ucranianos, con un total de 781 familias en las que ambos cónyuges tienen la nacionalidad ucraniana, o también 231 familias completamente rusas.
5: Yasmina Stauder finalizaba respondiéndonos a la cuestión de dónde viven en Eslovaquia mayoritariamente sus habitantes, en ciudades o en zonas rurales.
3: En cuanto a las familias casadas, otro dato interesante es que viven preferentemente en las ciudades. Así, en lo referente a los tipos de lugar en donde viven, el número de familias casadas es ligeramente superior en las zonas urbanas que en las rurales. De los casi 945.000 matrimonios que hay en Eslovaquia, 482.000, el 51% del total, viven en un núcleo urbano y más de 462.000, un 49%, en zonas rurales o en el campo.
5: Para todos aquellos que estén interesados en profundizar en las características de las familias eslovacas o en otros datos elaborados por el Censo de Población, les recomendamos descargarse de internet el mencionado estudio Comportamiento Familiar de la Población Eslovaca, publicado por la Oficina Estadística de la República Eslovaca y elaborado a partir de los resultados del Censo de Población y Viviendas 2021. Las innovaciones aplicadas en el mencionado censo han permitido un enfoque más exhaustivo del tratamiento de las cuestiones familiares desde un punto de vista estadístico. Y evidentemente, después de este primer tema, pasemos a la música. ¿Qué mejor que hacerlo con una canción, interpretada en este caso por el cantante eslovaco Richard Müller y titulada Kedot Hadzayulaski, Cuando los amores se van.

0: Acaban de escuchar al cantante Richard Miller ofreciéndonos una canción titulada Ketot Hatzayulaski, Cuando los amores se van.
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2: Un estudio recientemente publicado y realizado por la Oficina Estadística Europea asegura que cerca de una cuarta parte de los empleados y trabajadores eslovacos dispone de una formación superior a la que realmente necesita para la realización de su cometido laboral. Sobre todo, encontramos esta formación superior en trabajadores que operan en los sectores de la industria, el agropecuario y en los servicios. Así, según las fuentes de la Oficina Europea de Estadística, el 23% de los licenciados universitarios eslovacos tienen un empleo para el cual no hubiera necesitado la finalización de sus estudios universitarios para su ejecución. Sin embargo, no somos el único país afectado por este exceso de estudios. Entre los países de nuestro alrededor, encontramos que Austria tiene un número superior de licenciados universitarios que ejercen un trabajo por debajo de sus estudios. Y en el total del ámbito europeo son los españoles y los griegos quienes encabezan este escalafón. Precisamente de este último país, Grecia, procede una ciudadana, Niobi Zihi, ahora afincada en Bratislava, y que ha encontrado trabajo en nuestro país.
3: En Grecia estudié los tres primeros años de la carrera de Relaciones Internacionales. En Eslovaquia trabajo para una gran compañía internacional. Para mí, a nivel personal, se trata de una gran mejora en comparación con lo que en mi país tenía, ya que allí trabajaba en el sector de la gastronomía y restauración, ya que no fui capaz de encontrar trabajo en mi sector. De hecho, también en Eslovaquia he trabajado ya en sectores que no necesitan de una especial especialización. Basta con una pequeña y breve etapa de formación y puedes empezar a trabajar.
2: Este ejemplo resulta común en el sector laboral, especialmente en aquellos ámbitos que tienen una gran necesidad de emplear a muchos trabajadores. Nos estamos refiriendo especialmente a la industria, el comercio y la administración en general. Quien nos lo explica es Zuzana Rumiz, presidenta de la Asociación Eslovaca de Agencias de Personal y de Colocación.
4: Eso sucede porque en estos sectores es donde encontramos el mayor déficit de trabajadores y, por tanto, el empresario debe de ser más flexible y estar más abierto a ser capaz de emplear a una persona que, a pesar de que quizás no tiene la calificación deseada y necesaria para ese puesto de trabajo, o aquella que incluso está mejor calificada de lo que sería necesario, aun a sabiendas de que en el futuro ello le puede acarrear algún problema, que se le vaya o le exija un mayor salario.
2: Nos da su parecer también Dalibor Bobok, analista del Instituto para Estrategias y Análisis.
5: En el fondo, lo único que estamos haciendo es llegar a los niveles de formación que nos demanda la Unión Europea. La media de estudiantes universitarios existente en la sociedad eslovaca es similar a la existente en muchos de los países de Europa Occidental. Personalmente, pienso que es bueno tener una sociedad que esté bien formada. Y de hecho, el objetivo de la propia Unión Europea es que al menos un 40% de su población tenga educación superior, que estén bien formados en las diversas universidades del territorio europeo. Así que no pienso que lo que sucede en Eslovaquia, de que mucha gente acaba trabajando en puestos inferiores a los que tiene formación, pueda considerarse un problema.
2: Además, aquellos que finalizan en estos momentos la universidad en nuestro país están teniendo todavía menos cabida en la industria eslovaca. Nos habla de ello Robert Redhammer, presidente del Consejo Ejecutivo de la Agencia Eslovaca de Acreditación.
6: El hecho de que en Eslovaquia el ámbito que tira de la economía sea la industria y las manufacturas, nos encontramos con que la mayoría de estos empresarios lo que necesitan son personas formadas en escuelas secundarias de formación profesional. Ello resulta, sin embargo, un poco complicado de obtener, teniendo en cuenta la tendencia actual existente en la sociedad no solo eslovaca, sino también europea, que prioriza la obtención de la formación universitaria ante el resto de formaciones profesionales, con la idea, equivocada o no, de que ello garantiza un mejor futuro laboral.
2: Así que, según estos especialistas, el problema no es la poca coincidencia entre la formación de las personas y aquello que el mercado pide, sino el hecho de que en Eslovaquia existen pocos centros de desarrollo que pudiesen dar trabajo a las personas que han finalizado su carrera en ámbitos y escuelas técnicas. Las políticas gubernamentales quieren hacer hincapié, desde hace años, en las necesidades del mercado, lo que entra en clara confrontación con las inercias de un sistema de enseñanza que dista mucho de poner entre sus principales objetivos, al menos hasta ahora, las necesidades de las empresas del país. Y bien, amigos, con esto hemos llegado al final de nuestro programa de hoy. El tiempo destinado al mismo ha llegado ya a su fin y no nos queda más remedio que despedirnos. Desde este lado del micrófono, quien lo hace, su redactor, Hilaire Ruiz de Gana y Torres. Por supuesto, lo hacemos dando las gracias a Abdulgani Arut, nuestro técnico de sonido, y a Radomir Mesha, nuestro asesor musical, que es quien nos ha puesto la música del programa. Y ahora sí, amigos, solo recordarles para acabar que mañana yo mismo les ofreceré el programa el sábado, en el que podrán volver a escuchar algo de lo mejor de esta semana. Y atención, eso sí, una nueva ronda del concurso que tenemos este año en antena. La prueba, que se llama Agua Viva y está dedicada a los balnearios eslovacos, mañana nos presentará, de mi propia mano, el balneario de Novi Smokovec. Y el día siguiente, domingo, para completar el fin de semana, será María Mangová quien les ofrezca el programa de los santos Cirilo y Metodio. Y nada más pues, ahora sí, que pasen un feliz viernes y por supuesto que tengan un muy buen fin de semana. Muchas gracias por su atención y, como siempre, les deseamos mucha salud, cuídense mucho y que sea hasta muy pronto.
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1: Buenos días. En nombre de toda la redacción española, Peter Sabacek les ofrece las noticias más relevantes del día de hoy, 3 de julio de 2026.
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1: Presidente Pellegrini viajará a la ciudad turca de Ankara para participar en la cumbre de la OTAN. En el referéndum de mañana pueden participar más de 4,3 millones de votantes. Eslovaquia conmemorará la llegada de los santos Cirilo y Metodio a su territorio. El Departamento de Comunicación de la Oficina del Presidente de la República Eslovaca informa que el mandatario Peter Pellegrini viajará el próximo martes a la ciudad turca de Ankara para participar en la cumbre de los países miembros y socios de la Organización del Tratado del Atlántico Norte. Según la misma fuente, los líderes de la OTAN debaterán el futuro de esta organización, el fortalecimiento de nuestras capacidades de defensa, pero también la actual situación en Ucrania. La cumbre culminará con la reunión de los aliados en el complejo presidencial de Bestep. El presidente turco Recep Tayyip Erdogan será por segunda vez el anfitrión de esta reunión de alto nivel de líderes de la OTAN. La Oficina de Estadísticas de la República Eslovaca informa que en el 10º referéndum en la historia de nuestro país podrían participar más de 4,3 millones de votantes. Más de la mitad de los convocados son mujeres y, para más de 112.000 personas, esta sería su primer voto. Tal y como destaca Jana Morohačová, portavoz de la mencionada oficina, dichos números no incluyen a ciudadanos eslovacos residentes del extranjero que han votado por correo. El referéndum, iniciado por el Partido Extraparlamentario Demócratas, contiene dos preguntas y los colegios electorales estarán abiertos mañana desde las 7 de la mañana hasta las 10 de la noche. El próximo domingo, 5 de julio, Eslovaquia conmemorará el aniversario número 1163 de la llegada de los santos Cirilo y Metodio a su territorio actual. El acto de celebración oficial, al igual que el año pasado, tendrá lugar en el castillo de Jevin. El partido opositor Libertad y Solidaridad critica la magnitud de los festejos organizados por la oficina del gobierno en medio de la consolidación de las finanzas públicas. Según representantes de dicho partido, el acceso al evento será exclusivamente para un reducido grupo de la actual coalición gubernamental. Con ocasión del Día de los Eslovacos residentes en el extranjero que se celebra el 5 de julio, el ministro de Asuntos Exteriores Europeos, Juraj Blanár, ha condecorado a varios eslovacos residentes en el extranjero por su aporte a la conservación de la cultura y lengua eslovacas y la identidad nacional, así como también por el desarrollo de las relaciones entre Eslovaquia y sus emigrados. La entrega de condecoraciones se ha realizado en la sede del Comité Parlamentario de Asuntos Exteriores. El secretario de Estado del Ministerio de Medio Ambiente, Filip Kufa, admite que la zonificación de los parques nacionales, aprobada esta semana por el gobierno eslovaco, pueda ser rechazada por la Comisión Europea. También por esta razón, varias organizaciones medioambientales de nuestro país y representantes de la oposición parlamentaria piden al gobierno presentar inmediatamente todos los documentos aprobados. La Academia Eslovaca de Ciencias ya ha confirmado que la mencionada zonificación no contiene las recomendaciones de sus científicos. La compañía aérea húngara Wizz Air informa que a partir del mes de octubre del año en curso ampliará su oferta desde el aeropuerto de Bratislava con vuelos a la localidad marroquí de Agadir, la ciudad egipcia de Hurghada y a la capital de Azerbaiyán, Bakú. En la actualidad, Wizz Air une la capital eslovaca con 35 destinos en 15 países. Anteayer, el 1 de julio, Martin Sarvaš, famoso letrista, manager, productor y publicista eslovaco, falleció a sus 65 años de edad. Aunque concluyó sus estudios universitarios de urbanismo en nuestro país, se convirtió en una figura pública, conocida especialmente por su actuación con la banda musical Tublatanka. Las noticias de hoy han sido tomadas de las agencias de prensa Sita y Taser y de los periódicos SME, Pravda, Deníkene y Hospodárske noviny.
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1: La agricultura eslovaca se enfrenta a desafíos urgentes. La cosecha anticipada, los impactos de la sequía extrema y las diferencias regionales en la producción agrícola confirman la necesidad de invertir más recursos económicos en distintos sistemas de riego y en la necesidad de aprobar reformas en la política agraria común de la Unión Europea. Así lo declararon ayer tanto el primer eslovaco Robert Fico como el ministro de Agricultura Richard Takács desde la localidad de Sveti Martin en la ciudad eslovaca de Sanec. A decir de Takács, Eslovaquia tiene naturalmente granjas y campos más extensos y las reglas comunitarias deben respetar esta realidad. Según sus palabras, hay que reconocer que solamente el 10% de las infraestructuras de la empresa estatal de hidromelioración está en pleno funcionamiento. La necesidad de invertir más recursos económicos en los sistemas de riego la reconoce también el presidente de la Cámara Agrícola y alimenticia eslovaca Jozef Šumichrast. A decir del primer ministro eslovaco, el calor enorme y la sequía extrema tendrán impactos negativos en los resultados de la cosecha del año en curso. Según sus palabras, su gabinete apoyará proyectos público-privados para ampliar los sistemas de riego en el territorio de nuestro país, buscando a un inversor extranjero dispuesto a invertir más de 500 millones de euros en la construcción y la modernización de los sistemas de riego. Una de las fuerzas políticas de la actual oposición parlamentaria, el Movimiento Democristiano, afirma que había alertado de esta situación crítica en el pasado mes de junio. Sus representantes valoran positivamente que el gobierno actual ha reconocido finalmente la gravedad del problema y pide establecer unas reglas claras para el proyecto de los sistemas de riego. Los democristianos piden al gobierno decir quién y cómo financiará todo el proyecto, cuándo pagarán nuestros agricultores y cómo el país asegurará que se trate de una ayuda real a nuestros campesinos. El diputado Alois Lina del otro partido opositor, Libertad y Solidaridad, cuestiona la credibilidad de las declaraciones pronunciadas por representantes del actual gobierno y les pregunta qué han hecho hasta ahora.
2: Queridos y queridas radio oyentes, muy buenos días y muy buen viernes desde Bratislava. Desde el estudio situado en el corazón de la pirámide invertida, sede de Radio Eslovaquia Internacional, enviamos un cordial saludo a todos aquellos que se han puesto a la escucha de nuestra emisora a través de cualquiera de los canales por donde emitimos, bien sea de la onda corta, bien por internet en la página de rsi.sk o bien nos sintonizan a través de la frecuencia modulada aquellos que se han puesto a la escucha desde la zona circundante a Bratislava. De nuevo nos dirigimos hasta ustedes, desde Bratislava, como decíamos, capital de Eslovaquia, en Europa Central, en este primer viernes del mes de julio, viernes anterior al fin de semana, en el que celebraremos la festividad de los santos Cirilo y Metodio, y que cierra una semana realmente de récord, de uno de esos récords que no gustan demasiado, ya que se trata de haber sufrido los días con unas temperaturas más altas en Eslovaquia desde que hay mediciones en ello. Así que después de esta semana bochornosa y calurosa, en la que incluso las piedras ardían, nosotros hemos intentado prepararles un programa de lo más fresco posible, con el que puedan pasar un agradable momento en nuestra compañía, al tiempo que les saludamos desde el centro de la pirámide invertida, sede de nuestra emisora Radio Eslovaquia Internacional, situada en el amplio centro de nuestra capital eslovaca, Bratislava. Y desde aquí pasamos a ofrecerles a continuación una nueva edición de nuestro programa. Así pues, desde el micrófono situado hoy en el estudio R17 de la Pirámide Invertida, comandado por nuestro colega técnico de sonido Abdul Ghani Arud, como siempre en este día de la semana, quien les saluda es Hilario Ruidegana y Torres. Y ya, sin más dilación, estos son los temas de que trataremos durante el programa de hoy. Empezaremos hablándoles de nuevo de la composición de las familias eslovacas en función de su composición étnica, por estudios, religión y lugar de asentamiento, en una entrevista ofrecida con la portavoz del Censo de Población y Viviendas 2021, que hasta el día de hoy sigue publicando datos y estudios sobre dichas cifras. Y a continuación, les hablaremos del hecho que una gran parte de los eslovacos con estudios universitarios dispone de una formación superior a la que realmente se les solicita para su puesto de trabajo. A pesar de que es una tendencia europea, analizaremos por qué ocurre esto en nuestro país, en Eslovaquia. Con ocasión, hace unos días, de la celebración de la Fiesta del Amor, que también algunos traspasan hacia la Fiesta de la Familia, la Oficina de Estadística de la República Eslovaca ha editado una publicación hasta ahora única, titulada Comportamiento Familiar de la Población Eslovaca. La mencionada publicación analiza las familias del país en su conjunto y en sus diversas formas. Habla de familias basadas en el matrimonio entre sus miembros, otras familias que lo hacen en la cohabitación entre dos personas que no han contraído matrimonio, un compañero y una compañera, las familias monoparentales y además describe algunas formas alternativas de cohabitación familiar. La publicación se basa en datos obtenidos del Censo de Habitantes y Viviendas de 2021. La dinámica de los cambios sufridos por los hogares familiares se recoge en la publicación desde 1961 y, para determinados indicadores, entre 1991 y el último censo de 2021. Así, según los resultados del mencionado censo 2021, en Eslovaquia hay 944.000 hogares formados por algún matrimonio que vive en ellos, y de ello les hablamos hoy. De esta manera, son 2,9 millones de personas, el 53% de la población del país, que viven en domicilios y familias formadas por parejas casadas. Según el censo 2021, casi dos quintas partes, un 38% de las familias que forman estos hogares, están constituidas por únicamente dos miembros, la pareja. Las familias de tres miembros formadas, cuya base es un matrimonio, representan el 29%, y las de cuatro miembros constituyen una cuarta parte, el 25%. Pero dejemos que sea Yasmina Stauder, portavoz de la Oficina del Censo de Población 2021 y miembro de la Sección de Estadísticas Sociales y Demografía de la Oficina de Estadística de la República Eslovaca, que nos explique cómo están compuestos los matrimonios en Eslovaquia, si atendemos a su composición étnica en un país con diversas nacionalidades y etnias.
3: La publicación Comportamiento familiar de la población eslovaca revela también muchos datos interesantes que nos hablan sobre a quién tomamos como pareja para casarnos y sobre las costumbres habituales. Por ejemplo, el estudio nos permite saber que los miembros de la mayoría de parejas casadas que hay en nuestro país suelen pertenecer a la misma etnia. Podemos decir que en cuanto a la nacionalidad o etnia, las familias establecidas por matrimonio se distinguen en étnicamente homogámicas y heterogámicas, es decir, las que ambos miembros tienen la misma nacionalidad, que son las homogámicas o son de nacionalidades diferentes las heterogámicas. En la estructura de las familias constituidas por matrimonio en Eslovaquia, según esta dicotomía, predominan claramente los matrimonios homogámicos, es decir, aquellos hogares en que ambos miembros son de la misma etnia, representan más del 91%. Exactamente 860.695 familias casadas.
2: Y a continuación nos detallaba las cifras exactas de matrimonios entre eslovacos, gitanos, húngaros y rutenos.
3: La mayor proporción de matrimonios étnicamente homogámicos se da entre hombres y mujeres de nacionalidad eslovaca, alrededor del 96%. La homogamia nacional de las parejas significa que la mayoría de los varones de nacionalidad eslovaca se casaron con una mujer de la misma nacionalidad y viceversa. También se registran tasas elevadas de homogamia nacional entre hombres y mujeres de etnia romaní, hasta el 83%, así como entre aquellos en que ambos miembros de la pareja son húngaros, alrededor del 79%, o rutenos, cerca del 64%.
2: Pero la realidad étnica no es la única por la que es posible clasificar los matrimonios de este país. También podemos hacerlo a través de la composición religiosa de los mismos, a qué creencia pertenecen cada uno de sus miembros. Continúa Yasmina Stauder, portavoz de la Oficina del Censo de Población 2021 y miembro de la Sección de Estadísticas Sociales y Demografía de la Oficina de Estadística.
3: Una coincidencia similar se ha podido observar en referencia a los diferentes tipos de matrimonios en función de la religión de sus componentes en este censo de 2021. De igual manera que en el caso de las nacionalidades, se definen como matrimonios religiosamente homogámicos aquellos en los que ambos cónyuges declaran la misma religión en el censo o cuando ninguno de ellos no profesa religión alguna. La mayor tasa de homogamia religiosa se da entre los católicos. Más del 87% de los hombres católicos romanos y el 81% de las mujeres que se declaran de religión católica tienen un cónyuge de esta religión. A continuación encontramos a los que se declaran testigos de Jehová, entre los cuales el 87% están casados con otra persona de la misma creencia. Finalmente, entre los hombres y mujeres que declaran no seguir ninguna religión, el 62% tiene un cónyuge también en la misma situación, es decir, sin filiación religiosa alguna.
2: El estudio elaborado en función del Censo de Población de 2021 abarcaba también otros estudios sobre las parejas de matrimonios que viven en Eslovaquia. Nos lo sigue explicando Yasmina Stauder, de la Oficina de Estadística de Eslovaquia.
4: Zaujímavosťou je, že manželské páry v Slovenskej republike sa zhodujú aj...
3: Curiosamente, las parejas casadas de la República Eslovaca también coinciden en el nivel de estudios alcanzado. Gracias al Censo de Población y Viviendas 2021 sabemos que existen tendencias visibles hacia la homogamia educativa en la población eslovaca. En general, el mayor nivel de parejas con una educación similar se da entre las que disponen estudios superiores y con estudios inferiores. Según los datos, los varones con educación universitaria tienen una esposa también con educación universitaria en el 67% de los casos y los hombres con educación primaria están en la misma situación, es decir, con una esposa con estudios primarios como ellos, también en un 65%. Sin embargo, resulta interesante que en el caso de los cónyuges con diferente nivel educativo, son las mujeres las que disponen de un mayor nivel educativo en comparación con el de sus esposos. Eso ocurre en un 59% de estos casos de diferente nivel educativo. Un mayor nivel educativo de las mujeres es más evidente en los matrimonios con un hijo menor de 25 años, en los que las mujeres tenían un nivel educativo superior al de los hombres hasta en el 69% de los matrimonios.
2: Pero, ¿qué sabemos de las parejas mixtas con cónyuges de nacionalidades diversas? Ese tema también lo tocó Yasmina Stauder.
3: Por supuesto, también observamos consenso en la cuestión de la nacionalidad estatal, que en este caso es más comprensible. Es evidente que en todos los tipos de familias casadas predominan aquellas en las que ambos cónyuges son ciudadanos de la República Eslovaca, con un porcentaje que oscila entre el 98 y el 99%. Igualmente, hay poco más de 2.000 familias en las que ambos cónyuges son extranjeros, con lo que representan el 0,2% de todas las familias casadas. Las familias de este tipo más frecuentes son las formadas por ucranianos, con un total de 781 familias en las que ambos cónyuges tienen la nacionalidad ucraniana o también 231 familias completamente rusas.
2: Yasmina Stauder finalizaba respondiéndonos a la cuestión de dónde viven en Eslovaquia mayoritariamente sus habitantes, en ciudades o en zonas rurales.
3: En cuanto a las familias casadas, otro dato interesante es que viven preferentemente en las ciudades. Así, en lo referente a los tipos de lugar en donde viven, el número de familias casadas es ligeramente superior en las zonas urbanas que en las rurales. De los casi 945.000 matrimonios que hay en Eslovaquia, 482.000, el 51% del total, viven en un núcleo urbano y más de 462.000, un 49%, en zonas rurales o en el campo.
2: Para todos aquellos que estén interesados en profundizar en las características de las familias eslovacas o en otros datos elaborados por el Censo de Población, les recomendamos descargarse de internet el mencionado estudio Comportamiento familiar de la población eslovaca, publicado por la Oficina Estadística de la República Eslovaca y elaborado a partir de los resultados del Censo de Población y Viviendas 2021. Las innovaciones aplicadas en el mencionado censo han permitido un enfoque más exhaustivo del tratamiento de las cuestiones familiares desde un punto de vista estadístico. Y evidentemente, después de ese primer tema, pasemos a la música. ¿Qué mejor que hacerlo con una canción, interpretada en este caso por el cantante eslovaco Richard Müller y titulada Kedot Hadzayulaski, Cuando los amores se van?

0: acaban de escuchar al cantante Richard Miller ofreciéndonos una canción titulada Que tot hat d'ayolaski, Cuando los amores se van.
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2: Un estudio recientemente publicado y realizado por la Oficina Estadística Europea asegura que cerca de una cuarta parte de los empleados y trabajadores eslovacos dispone de una formación superior a la que realmente necesita para la realización de su cometido laboral. Sobre todo, encontramos esta formación superior en trabajadores que operan en los sectores de la industria, el agropecuario y en los servicios. Así, según las fuentes de la Oficina Europea de Estadística, el 23% de los licenciados universitarios eslovacos tienen un empleo para el cual no hubiera necesitado la finalización de sus estudios universitarios para su ejecución. Sin embargo, no somos el único país afectado por este exceso de estudios. Entre los países de nuestro alrededor, encontramos que Austria tiene un número superior de licenciados universitarios que ejercen un trabajo por debajo de sus estudios. Y en el total del ámbito europeo son los españoles y los griegos quienes encabezan este escalafón. Precisamente de este último país, Grecia, procede una ciudadana, Niobi Zihi, ahora afincada en Bratislava, y que ha encontrado trabajo en nuestro país.
3: En Grecia estudié los tres primeros años de la carrera de Relaciones Internacionales. En Eslovaquia trabajo para una gran compañía internacional. Para mí, a nivel personal, se trata de una gran mejora en comparación con lo que en mi país tenía, ya que allí trabajaba en el sector de la gastronomía y restauración, ya que no fui capaz de encontrar trabajo en mi sector. De hecho, también en Eslovaquia he trabajado ya en sectores que no necesitan de una especialización. Basta con una pequeña y breve etapa de formación y puedes empezar a trabajar.
2: Este ejemplo resulta común en el sector laboral, especialmente en aquellos ámbitos que tienen una gran necesidad de emplear a muchos trabajadores. Nos estamos refiriendo especialmente a la industria, el comercio y la administración en general. Quien nos lo explica es Zuzana Rumiz, presidenta de la Asociación Eslovaca de Agencias de Personal y de Colocación.
4: Eso sucede porque en estos sectores es donde encontramos el mayor déficit de trabajadores y, por tanto, el empresario debe de ser más flexible y estar más abierto a ser capaz de emplear a una persona que, a pesar de que quizás no tiene la calificación deseada y necesaria para ese puesto de trabajo, o aquella que incluso está mejor calificada de lo que sería necesario, aun a sabiendas de que en el futuro ello le puede acarrear algún problema, que se le vaya o le exija un mayor salario.
2: Nos da su parecer también Dalibor Bobok, analista del Instituto para Estrategias y Análisis.
5: En el fondo, lo único que estamos haciendo es llegar a los niveles de formación que nos demanda la Unión Europea. La media de estudiantes universitarios existente en la sociedad eslovaca es similar a la existente en muchos de los países de Europa Occidental. Personalmente, pienso que es bueno tener una sociedad que esté bien formada. Y de hecho, el objetivo de la propia Unión Europea es que al menos un 40% de su población tenga educación superior, que estén bien formados en las diversas universidades del territorio europeo. Así que no pienso que lo que sucede en Eslovaquia, de que mucha gente acaba trabajando en puestos inferiores a los que tiene formación, pueda considerarse un problema.
2: Además, aquellos que finalizan en estos momentos la universidad en nuestro país están teniendo todavía menos cabida en la industria eslovaca. Nos habla de ello Robert Redhammer, presidente del Consejo Ejecutivo de la Agencia Eslovaca de Acreditación.
6: El hecho de que en Eslovaquia el ámbito que tira de la economía sea la industria y las manufacturas, nos encontramos con que la mayoría de estos empresarios lo que necesitan son personas formadas en escuelas secundarias de formación profesional. Ello resulta, sin embargo, un poco complicado de obtener, teniendo en cuenta la tendencia actual existente en la sociedad no solo eslovaca, sino también europea, que prioriza la obtención de la formación universitaria ante el resto de formaciones profesionales, con la idea, equivocada o no, de que ello garantiza un mejor futuro laboral.
2: Así que, según estos especialistas, el problema no es la poca coincidencia entre la formación de las personas y aquello que el mercado pide, sino el hecho de que en Eslovaquia existen pocos centros de desarrollo que pudiesen dar trabajo a las personas que han finalizado su carrera en ámbitos y escuelas técnicas. Las políticas gubernamentales quieren hacer hincapié, desde hace años, en las necesidades del mercado, lo que entra en clara confrontación con las inercias de un sistema de enseñanza que dista mucho de poner entre sus principales objetivos, al menos hasta ahora, las necesidades de las empresas del país.
0: Y bien, amigos, con esto hemos llegado al final de nuestro programa de hoy. El tiempo destinado al mismo ha llegado ya a su fin y no nos queda más remedio que despedirnos. Desde este lado del micrófono, quien lo hace su redactor, Hilaire Ruiz de Gana y Torres. Por supuesto, lo hacemos dando las gracias a Dulgani Arut, nuestro técnico de sonido, y a Radomir Mesha, nuestro asesor musical, que es quien nos ha puesto la música del programa. Y ahora sí, amigos, solo recordarles para acabar que mañana yo mismo les ofreceré el programa del sábado en el que podrán volver a escuchar algo de lo mejor de esta semana. Y atención, eso sí, una nueva ronda del concurso que tenemos este año en antena. La prueba, que se llama Agua Viva y está dedicada a los balnearios eslovacos, mañana nos presentará, de mi propia mano, el balneario de Novi Smokovec. Y el día siguiente, domingo, para completar el fin de semana, será María Mangová quien les ofrezca el programa de los santos Cirilo y Metodio. Y nada más pues, ahora sí, que pasen un feliz viernes y por supuesto que tengan un muy buen fin de semana. Muchas gracias por su atención y como siempre les deseamos, mucha salud, cuídense mucho y que sea hasta muy pronto.
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1: Buenos días. En nombre de toda la redacción española, Peter Sabacho les ofrece las noticias más relevantes del día de hoy, 3 de julio de 2026.
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1: Presidente Pellegrini viajará a la ciudad turca de Ankara para participar en la cumbre de la OTAN. En el referéndum de mañana pueden participar más de 4,3 millones de votantes. Eslovaquia conmemorará la llegada de los santos Cirilo y Metodio a su territorio. El Departamento de Comunicación de la Oficina del Presidente de la República Eslovaca informa que el mandatario Peter Pellegrini viajará el próximo martes a la ciudad turca de Ankara para participar en la cumbre de los países miembros y socios de la Organización del Tratado del Atlántico Norte. Según la misma fuente, los líderes de la OTAN debaterán el futuro de esta organización, el fortalecimiento de nuestras capacidades de defensa, pero también la actual situación en Ucrania. La cumbre culminará con la reunión de los aliados en el complejo presidencial de Bestep. El presidente turco Recep Tayyip Erdogan será por segunda vez el anfitrión de esta reunión de alto nivel de líderes de la OTAN. La Oficina de Estadísticas de la República Eslovaca informa que en el décimo referéndum en la historia de nuestro país podrían participar más de 4,3 millones de votantes. Más de la mitad de los convocados son mujeres y, para más de 112.000 personas, esta sería su primer voto. Tal y como destaca Jana Morohačová, portavoz de la mencionada oficina, dichos números no incluyen a ciudadanos eslovacos, residentes del extranjero que han votado por correo. El referéndum, iniciado por el Partido Extraparlamentario Demócratas, contiene dos preguntas y los colegios electorales estarán abiertos mañana desde las 7 de la mañana hasta las 10 de la noche. El próximo domingo, 5 de julio, Eslovaquia conmemorará el aniversario número 1163 de la llegada de los santos Cirilo y Metodio a su territorio actual. El acto de celebración oficial, al igual que el año pasado, tendrá lugar en el castillo de Jevin. El partido opositor Libertad y Solidaridad critica la magnitud de los festejos organizados por la oficina del gobierno en medio de la consolidación de las finanzas públicas. Según representantes de dicho partido, el acceso al evento será exclusivamente para un reducido grupo de la actual coalición gubernamental. Con ocasión del Día de los Eslovacos residentes en el extranjero que se celebra el 5 de julio, el ministro de Asuntos Exteriores Europeos, Juraj Blanár, ha condecorado a varios eslovacos residentes en el extranjero por su aporte a la conservación de la cultura y lengua eslovacas y la identidad nacional, así como también por el desarrollo de las relaciones entre Eslovaquia y sus emigrados. La entrega de condecoraciones se ha realizado en la sede del Comité Parlamentario de Asuntos Exteriores. El secretario de Estado del Ministerio de Medio Ambiente, Filip Kufa, admite que la zonificación de los parques nacionales, aprobada esta semana por el gobierno eslovaco, pueda ser rechazada por la Comisión Europea. También por esta razón, varias organizaciones medioambientales de nuestro país y representantes de la oposición parlamentaria piden al gobierno presentar inmediatamente todos los documentos aprobados. La Academia Eslovaca de Ciencias ya ha confirmado que la mencionada zonificación no contiene las recomendaciones de sus científicos. La compañía aérea húngara Wizz Air informa que a partir del mes de octubre del año en curso ampliará su oferta desde el aeropuerto de Bratislava con vuelos a la localidad marroquí de Agadir, la ciudad egipcia de Hurghada y a la capital de Azerbaiyán, Bakú. En la actualidad, Wizz Air une la capital eslovaca con 35 destinos en 15 países. Anteayer, el 1 de julio, Martin Sarvaš, famoso letrista, manager, productor y publicista eslovaco, falleció a sus 65 años de edad. Aunque concluyó sus estudios universitarios de urbanismo en nuestro país, se convirtió en una figura pública, conocida especialmente por su actuación con la banda musical Tublatanka. Las noticias de hoy han sido tomadas de las agencias de prensa Sita y Taser y de los periódicos SME, Pravda, Deníguene y Hospodárske noviny.
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1: La agricultura eslovaca se enfrenta a desafíos urgentes. La cosecha anticipada, los impactos de la sequía extrema y las diferencias regionales en la producción agrícola confirman la necesidad de invertir más recursos económicos en distintos sistemas de riego y en la necesidad de aprobar reformas en la política agraria común de la Unión Europea. Así lo declararon ayer tanto el primer eslovaco Robert Fico como el ministro de Agricultura Richard Takács desde la localidad de Svetý Martin en la ciudad eslovaca de Sanec. A decir de Takács, Eslovaquia tiene naturalmente granjas y campos más extensos y las reglas comunitarias deben respetar esta realidad. Según sus palabras, hay que reconocer que solamente el 10% de las infraestructuras de la empresa estatal de hidromelioración está en pleno funcionamiento. La necesidad de invertir más recursos económicos en los sistemas de riego la reconoce también el presidente de la Cámara Agrícola agrícola y alimenticia eslovaca Jozef Šumichrast. A decir del primer ministro eslovaco, el calor enorme y la sequía extrema tendrán impactos negativos en los resultados de la cosecha del año en curso. Según sus palabras, su gabinete apoyará proyectos público-privados para ampliar los sistemas de riego en el territorio de nuestro país, buscando a un inversor extranjero dispuesto a invertir más de 500 millones de euros en la construcción y la modernización de los sistemas de riego. Una de las fuerzas políticas de la actual oposición parlamentaria, el Movimiento Democristiano, afirma que había alertado de esta situación crítica en el pasado mes de junio. Sus representantes valoran positivamente que el gobierno actual ha reconocido finalmente la gravedad del problema y pide establecer unas reglas claras para el proyecto de los sistemas de riego. Los democristianos piden al gobierno decir quién y cómo financiará todo el proyecto, cuándo pagarán nuestros agricultores y cómo el país asegurará que se trate de una ayuda real a nuestros campesinos. El diputado Alois Lina, del otro partido opositor, Libertad y Solidaridad, cuestiona la credibilidad de las declaraciones pronunciadas por representantes del actual gobierno y les pregunta qué han hecho hasta ahora.
3: Queridos y queridas radio oyentes, muy buenos días y muy buen viernes desde Bratislava. Desde el estudio situado en el corazón de la pirámide invertida, sede de Radio Eslovaquia Internacional, enviamos un cordial saludo a todos aquellos que se han puesto a la escucha de nuestra emisora a través de cualquiera de los canales por donde emitimos, bien sea de la onda corta, bien por internet en la página de rsi.sk o bien nos sintonizan a través de la frecuencia modulada aquellos que se han puesto a la escucha desde la zona circundante a Bratislava. De nuevo nos dirigimos hasta ustedes, desde Bratislava, como decíamos, capital de Eslovaquia, en Europa Central, en este primer viernes del mes de julio, viernes anterior al fin de semana, en el que celebraremos la festividad de los santos Cirilo y Metodio, y que cierra una semana realmente de récord, de uno de esos récords que no gustan demasiado, ya que se trata de haber sufrido los días con unas temperaturas más altas en Eslovaquia desde que hay mediciones en ello. Así que después de esta semana bochornosa y calurosa, en la que incluso las piedras ardían, nosotros hemos intentado prepararles un programa de lo más fresco posible, con el que puedan pasar un agradable momento en nuestra compañía, al tiempo que les saludamos desde el centro de la pirámide invertida, sede de nuestra emisora Radio Eslovaquia Internacional, situada en el amplio centro de nuestra capital eslovaca, Bratislava. Y desde aquí pasamos a ofrecerles a continuación una nueva edición de nuestro programa. Así pues, desde el micrófono situado hoy en el estudio R17 rápidamente invertida, comandado por nuestro colega técnico de sonido Abdul Ghani Arud, como siempre en este día de la semana, quien les saluda es Hilaire Ruiz de Gana y Torres. Y ya, sin más dilación, estos son los temas de que trataremos durante el programa de hoy. Empezaremos hablándoles de nuevo de la composición de las familias eslovacas en función de su composición étnica, por estudios, religión y lugar de asentamiento, en una entrevista ofrecida con la portavoz del Censo de Población y Viviendas 2021, que hasta el día de hoy sigue publicando datos y estudios sobre dichas cifras. Y a continuación, les hablaremos del hecho que una gran parte de los eslovacos con estudios universitarios dispone de una formación superior a la que realmente se les solicita para su puesto de trabajo. A pesar de que es una tendencia europea, analizaremos por qué ocurre esto en nuestro país, en Eslovaquia. Con ocasión, hace unos días, de la celebración de la Fiesta del Amor, que también algunos traspasan hacia la Fiesta de la Familia, la Oficina de Estadística de la República Eslovaca ha editado una publicación hasta ahora única, titulada Comportamiento Familiar de la Población Eslovaca. La mencionada publicación analiza a las familias del país en su conjunto y en sus diversas formas. Habla de familias basadas en el matrimonio entre sus miembros, otras familias que lo hacen en la cohabitación entre dos personas que no han contraído matrimonio, un compañero y una compañera, las familias monoparentales y además describe algunas formas alternativas de cohabitación familiar. La publicación se basa en datos obtenidos del Censo de Habitantes y Viviendas de 2021. La dinámica de los cambios sufridos por los hogares familiares se recoge en la publicación desde 1961 y, para determinados indicadores entre 1991 y el último censo de 2021. Así, según los resultados del mencionado censo 2021, en Eslovaquia hay 944.000 hogares formados por algún matrimonio que vive en ellos, y de ello les hablamos hoy. De esta manera, son 2,9 millones de personas, el 53% de la población del país, que vive en domicilios y familias formadas por parejas casadas. Según el censo 2021, casi dos quintas partes, un 38% de las familias que forman estos hogares, están constituidas por únicamente dos miembros, la pareja. Las familias de tres miembros formadas, cuya base es un matrimonio, representan el 29%, y las de cuatro miembros constituyen una cuarta parte, el 25%. Pero dejemos que sea Yasmina Stauder, portavoz de la Oficina del Censo de Población 2021 y miembro de la Sección de Estadísticas Sociales y Demografía de la Oficina de Estadística de la República Eslovaca, que nos explique cómo están compuestos los matrimonios en Eslovaquia, si atendemos a su composición étnica en un país con diversas nacionalidades y etnias.
4: La publicación Comportamiento familiar de la población eslovaca revela también muchos datos interesantes que nos hablan sobre a quién tomamos como pareja para casarnos y sobre las costumbres habituales. Por ejemplo, el estudio nos permite saber que los miembros de la mayoría de parejas casadas que hay en nuestro país suelen pertenecer a la misma etnia. Podemos decir que en cuanto a la nacionalidad o etnia, las familias establecidas por matrimonio se distinguen en étnicamente homogámicas y heterogámicas, es decir, las que ambos miembros tienen la misma nacionalidad, que son las homogámicas o son de nacionalidades diferentes, las heterogámicas. En la estructura de las familias constituidas por matrimonio en Eslovaquia, según esta dicotomía, predominan claramente los matrimonios homogámicos, es decir, aquellos hogares en que ambos miembros son de la misma etnia, representan más del 91%. Exactamente 860.695 familias casadas.
3: Y a continuación nos detallaba las cifras exactas de matrimonios entre eslovacos, gitanos, húngaros y rutenos.
4: La mayor proporción de matrimonios étnicamente homogámicos se da entre hombres y mujeres de nacionalidad eslovaca, alrededor del 96%. La homogamia nacional de las parejas significa que la mayoría de los varones de nacionalidad eslovaca se casaron con una mujer de la misma nacionalidad y viceversa. También se registran tasas elevadas de homogamia nacional entre hombres y mujeres de etnia romaní, hasta el 83%, así como entre aquellos en que ambos miembros de la pareja son húngaros, alrededor del 79%, o rutenos, cerca del 64%.
3: Pero la realidad étnica no es la única por la que es posible clasificar los matrimonios de este país. También podemos hacerlo a través de la composición religiosa de los mismos, a qué creencia pertenecen cada uno de sus miembros. Continúa Yasmina Stauder, portavoz de la Oficina del Censo de Población 2021 y miembro de la Sección de Estadísticas Sociales y Demografía de la Oficina de Estadística.
4: Una coincidencia similar se ha podido observar en referencia a los diferentes tipos de matrimonios en función de la religión de sus componentes en este censo de 2021, de igual manera que en el caso de las nacionalidades se definen como matrimonios religiosamente homogámicos aquellos en los que ambos cónyuges declaran la misma religión en el censo o cuando ninguno de ellos no profesa religión alguna. La mayor tasa de homogamia religiosa se da entre los católicos. Más del 87% de los hombres católicos romanos y el 81% de las mujeres que se declaran de religión católica tienen un cónyuge de esta religión. A continuación encontramos a los que se declaran testigos de Jehová, entre los cuales el 87% están casados con otra persona de la misma creencia. Finalmente, entre los hombres y mujeres que declaran no seguir ninguna religión, el 62% tiene un cónyuge también en la misma situación, es decir, sin filiación religiosa alguna.
3: El estudio elaborado en función del Censo de Población de 2021 abarcaba también otros estudios sobre las parejas de matrimonios que viven en Eslovaquia. Nos lo sigue explicando Yasmina Stauder, de la Oficina de Estadística de Eslovaquia.
5: Zaujímavosťou je, že manželské páry v Slovenskej republike sa zhodujú aj...
4: Curiosamente, las parejas casadas de la República Eslovaca también coinciden en el nivel de estudios alcanzado. Gracias al Censo de Población y Viviendas 2021 sabemos que existen tendencias visibles hacia la homogamia educativa en la población eslovaca. En general, el mayor nivel de parejas con una educación similar se da entre las que disponen estudios superiores y con estudios inferiores. Según los datos, los varones con educación universitaria tienen una esposa también con educación universitaria en el 67% de los casos y los hombres con educación primaria están en la misma situación, es decir, con una esposa con estudios primarios como ellos, también en un 65%. Sin embargo, resulta interesante que en el caso de los cónyuges con diferente nivel educativo, son las mujeres las que disponen de un mayor nivel educativo en comparación con el de sus esposos. Eso ocurre en un 59% de estos casos de diferente nivel educativo. Un mayor nivel educativo de las mujeres es más evidente en los matrimonios con un hijo menor de 25 años, en los que las mujeres tenían un nivel educativo superior al de los hombres hasta en el 69% de los matrimonios.
6: Pero, ¿qué sabemos de las parejas mixtas con cónyuges de nacionalidades diversas? Ese tema también lo tocó Yasmina Stauder.
4: Por supuesto, también observamos consenso en la cuestión de la nacionalidad estatal, que en este caso es más comprensible. Es evidente que en todos los tipos de familias casadas predominan aquellas en las que ambos cónyuges son ciudadanos de la República Eslovaca, con un porcentaje que oscila entre el 98 y el 99%. Igualmente, hay poco más de 2.000 familias en las que ambos cónyuges son extranjeros, con lo que representan el 0,2% de todas las familias casadas. Las familias de este tipo más frecuentes son las formadas por ucranianos, con un total de 781 familias en las que ambos cónyuges tienen la nacionalidad ucraniana, o también 231 familias completamente rusas.
6: Yasmina Stauder finalizaba respondiéndonos a la cuestión de dónde viven en Eslovaquia mayoritariamente sus habitantes, en ciudades o en zonas rurales.
4: En cuanto a las familias casadas, otro dato interesante es que viven preferentemente en las ciudades. Así, en lo referente a los tipos de lugar en donde viven, el número de familias casadas es ligeramente superior en las zonas urbanas que en las rurales. De los casi 945.000 matrimonios que hay en Eslovaquia, 482.000, el 51% del total, viven en un núcleo urbano y más de 462.000, un 49%, en zonas rurales o en el campo.
6: Para todos aquellos que estén interesados en profundizar en las características de las familias eslovacas o en otros datos elaborados por el Censo de Población, les recomendamos descargarse de internet el mencionado estudio Comportamiento Familiar de la Población Eslovaca, publicado por la Oficina Estadística de la República Eslovaca y elaborado a partir de los resultados del Censo de Población y Viviendas 2021. Las innovaciones aplicadas en el mencionado censo han permitido un enfoque más exhaustivo del tratamiento de las cuestiones familiares desde un punto de vista estadístico. Y evidentemente, después de este primer tema, pasemos a la música. ¿Qué mejor que hacerlo con una canción, interpretada en este caso por el cantante eslovaco Richard Müller y titulada Kedot Hadzayulaski, Cuando los amores se van?

0: Acaban de escuchar al cantante Richard Miller ofreciéndonos una canción titulada Que tot hatza yulaski, cuando los amores se van.
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2: Un estudio recientemente publicado y realizado por la Oficina Estadística Europea asegura que cerca de una cuarta parte de los empleados y trabajadores eslovacos dispone de una formación superior a la que realmente necesita para la realización de su cometido laboral. Sobre todo, encontramos esta formación superior en trabajadores que operan en los sectores de la industria, el agropecuario y en los servicios. Así, según las fuentes de la Oficina Europea de Estadística, el 23% de los licenciados universitarios eslovacos tienen un empleo para el cual no hubiera necesitado la finalización de sus estudios universitarios para su ejecución. Sin embargo, no somos el único país afectado por este exceso de estudios. Entre los países de nuestro alrededor, encontramos que Austria tiene un número superior de licenciados universitarios que ejercen un trabajo por debajo de sus estudios. Y en el total del ámbito europeo son los españoles y los griegos quienes encabezan este escalafón. Precisamente de este último país, Grecia, procede una ciudadana, Niobi Zihi, ahora afincada en Bratislava y que ha encontrado trabajo en nuestro país.
3: En Grecia estudié los tres primeros años de la carrera de Relaciones Internacionales. En Eslovaquia trabajo para una gran compañía internacional. Para mí, a nivel personal, se trata de una gran mejora en comparación con lo que en mi país tenía, ya que allí trabajaba en el sector de la gastronomía y restauración, ya que no fui capaz de encontrar trabajo en mi sector. De hecho, también en Eslovaquia he trabajado ya en sectores que no necesitan de una especial especialización. Basta con una pequeña y breve etapa de formación y puedes empezar a trabajar.
2: Este ejemplo resulta común en el sector laboral, especialmente en aquellos ámbitos que tienen una gran necesidad de emplear a muchos trabajadores. Nos estamos refiriendo especialmente a la industria, el comercio y la administración en general. Quien nos lo explica es Zuzana Rumiz, presidenta de la Asociación Eslovaca de Agencias de Personal y de Colocación.
4: Eso sucede porque en estos sectores es donde encontramos el mayor déficit de trabajadores y, por tanto, el empresario debe de ser más flexible y estar más abierto a ser capaz de emplear a una persona que, a pesar de que quizás no tiene la calificación deseada y necesaria para ese puesto de trabajo, o aquella que incluso está mejor calificada de lo que sería necesario, aun a sabiendas de que en el futuro ello le puede acarrear algún problema, que se le vaya o le exija un mayor salario.
2: Nos da su parecer también Dalibor Bobok, analista del Instituto para Estrategias y Análisis.
5: En el fondo, lo único que estamos haciendo es llegar a los niveles de formación que nos demanda la Unión Europea. La media de estudiantes universitarios existente en la sociedad eslovaca es similar a la existente en muchos de los países de Europa Occidental. Personalmente, pienso que es bueno tener una sociedad que esté bien formada. Y de hecho, el objetivo de la propia Unión Europea es que al menos un 40% de su población tenga educación superior, que estén bien formados en las diversas universidades del territorio europeo. Así que no pienso que lo que sucede en Eslovaquia, de que mucha gente acaba trabajando en puestos inferiores a los que tiene formación, pueda considerarse un problema.
2: Además, aquellos que finalizan en estos momentos la universidad en nuestro país están teniendo todavía menos cabida en la industria eslovaca. Nos habla de ello Robert Redhammer, presidente del Consejo Ejecutivo de la Agencia Eslovaca de Acreditación.
6: El hecho de que en Eslovaquia el ámbito que tira de la economía sea la industria y las manufacturas, nos encontramos con que la mayoría de estos empresarios lo que necesitan son personas formadas en escuelas secundarias de formación profesional. Ello resulta, sin embargo, un poco complicado de obtener, teniendo en cuenta la tendencia actual existente en la sociedad no solo eslovaca, sino también europea, que prioriza la obtención de la formación universitaria ante el resto de formaciones profesionales, con la idea, equivocada o no, de que ello garantiza un mejor futuro laboral.
2: Así que, según estos especialistas, el problema no es la poca coincidencia entre la formación de las personas y aquello que el mercado pide, sino el hecho de que en Eslovaquia existen pocos centros de desarrollo que pudiesen dar trabajo a las personas que han finalizado su carrera en ámbitos y escuelas técnicas. Las políticas gubernamentales quieren hacer hincapié, desde hace años, en las necesidades del mercado, lo que entra en clara confrontación con las inercias de un sistema de enseñanza que dista mucho de poner entre sus principales objetivos, al menos hasta ahora, las necesidades de las empresas del país. Y bien, amigos, con esto hemos llegado al final de nuestro programa de hoy. El tiempo destinado al mismo ha llegado ya a su fin y no nos queda más remedio que despedirnos. Desde este lado del micrófono, quien lo hace, su redactor, Hilar Ruiz de Gana y Torres. Por supuesto, lo hacemos dando las gracias a Abdulgani Arut, nuestro técnico de sonido, y a Radomir Mesha, nuestro asesor musical, que es quien nos ha puesto la música del programa. Y ahora sí, amigos, solo recordarles para acabar que mañana y yo mismo les ofreceré el programa el sábado, en el que podrán volver a escuchar algo de lo mejor de esta semana. Y atención, eso sí, una nueva ronda del concurso que tenemos este año en antena. La prueba, que se llama Agua Viva y está dedicada a los balnearios eslovacos, mañana nos presentará, de mi propia mano, el balneario de Novi Smokovec. Y el día siguiente, domingo, para completar el fin de semana, será María Mangová quien les ofrezca el programa de los santos Cirilo y Metodio. Y nada más pues, ahora sí, que pasen un feliz viernes y por supuesto que tengan un muy buen fin de semana. Muchas gracias por su atención y como siempre les deseamos, mucha salud, cuídense mucho y que sea hasta muy pronto.
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1: Buenos días. En nombre de toda la redacción española, Peter Sabacek les ofrece las noticias más relevantes del día de hoy, 3 de julio de 2026.
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1: Presidente Pellegrini viajará a la ciudad turca de Ankara para participar en la cumbre de la OTAN. En el referéndum de mañana pueden participar más de 4,3 millones de votantes. Eslovaquia conmemorará la llegada de los santos Cirilo y Metodio a su territorio. El Departamento de Comunicación de la Oficina del Presidente de la República Eslovaca informa que el mandatario Peter Pellegrini viajará el próximo martes a la ciudad turca de Ankara para participar en la cumbre de los países miembros y socios de la Organización del Tratado del Atlántico Norte. Según la misma fuente, los líderes de la OTAN debatirán el futuro de esta organización, el fortalecimiento de nuestras capacidades de defensa, pero también la actual situación en Ucrania. La cumbre culminará con la reunión de los aliados en el complejo presidencial de Bestep. El presidente turco Recep Tayyip Erdogan será por segunda vez el anfitrión de esta reunión de alto nivel de líderes de la OTAN. La Oficina de Estadísticas de la República Eslovaca informa que en el décimo referéndum en la historia de nuestro país podrían participar más de 4,3 millones de votantes. Más de la mitad de los convocados son mujeres y, para más de 112.000 personas, esta sería su primer voto. Tal y como destaca Jana Morohačová, portavoz de la mencionada oficina, dichos números no incluyen a ciudadanos eslovacos, residentes del extranjero que han votado por correo. El referéndum, iniciado por el Partido Extraparlamentario Demócratas, contiene dos preguntas y los colegios electorales estarán abiertos mañana desde las 7 de la mañana hasta las 10 de la noche. El próximo domingo, 5 de julio, Eslovaquia conmemorará el aniversario número 1163 de la llegada de los santos Cirilo y Metodio a su territorio actual. El acto de celebración oficial, al igual que el año pasado, tendrá lugar en el castillo de Jevin. El partido opositor Libertad y Solidaridad critica la magnitud de los festejos organizados por la oficina del gobierno en medio de la consolidación de las finanzas públicas. Según representantes de dicho partido, el acceso al evento será exclusivamente para un reducido grupo de la actual coalición gubernamental. Con ocasión del Día de los Eslovacos residentes en el extranjero que se celebra el 5 de julio, el ministro de Asuntos Exteriores Europeos, Juraj Blanár, ha condecorado a varios eslovacos residentes en el extranjero por su aporte a la conservación de la cultura y lengua eslovacas y la identidad nacional, así como también por el desarrollo de las relaciones entre Eslovaquia y sus emigrados. La entrega de condecoraciones se ha realizado en la sede del Comité Parlamentario de Asuntos Exteriores. El secretario de Estado del Ministerio de Medio Ambiente, Filip Kufa, admite que la zonificación de los parques nacionales, aprobada esta semana por el gobierno eslovaco, pueda ser rechazada por la Comisión Europea. También por esta razón, varias organizaciones medioambientales de nuestro país y representantes de la oposición parlamentaria piden al gobierno presentar inmediatamente todos los documentos aprobados. La Academia Eslovaca de Ciencias ya ha confirmado que la mencionada zonificación no contiene las recomendaciones de sus científicos. La compañía aérea húngara Wizz Air informa que a partir del mes de octubre del año en curso ampliará su oferta desde el aeropuerto de Bratislava con vuelos a la localidad marroquí de Agadir, la ciudad egipcia de Hurghada y a la capital de Azerbaiyán, Bakú. En la actualidad, Wizz Air une la capital eslovaca con 35 destinos en 15 países. Anteayer, el 1 de julio, Martin Sarvaš, famoso letrista, manager, productor y publicista eslovaco, falleció a sus 65 años de edad. Aunque concluyó sus estudios universitarios de urbanismo en nuestro país, se convirtió en una figura pública, conocida especialmente por su actuación con la banda musical Tublatanka. Las noticias de hoy han sido tomadas de las agencias de prensa Sita y Taser y de los periódicos SME, Pravda, Denigene y Hospodárske noviny.
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1: La agricultura eslovaca se enfrenta a desafíos urgentes. La cosecha anticipada, los impactos de la sequía extrema y las diferencias regionales en la producción agrícola confirman la necesidad de invertir más recursos económicos en distintos sistemas de riego y en la necesidad de aprobar reformas en la política agraria común de la Unión Europea. Así lo declararon ayer tanto el primer eslovaco Robert Fico como el ministro de Agricultura Richard Takács desde la localidad de Sveti Martin en la ciudad eslovaca de Senec. A decir de Takács, Eslovaquia tiene naturalmente granjas y campos más extensos y las reglas comunitarias deben respetar esta realidad. Según sus palabras, hay que reconocer que solamente el 10% de las infraestructuras de la empresa estatal de hidromelioración está en pleno funcionamiento. La necesidad de invertir más recursos económicos en los sistemas de riego la reconoce también el presidente de la Cámara Agrícola y alimenticia eslovaca Jozef Šumichrast. A decir del primer ministro eslovaco, el calor enorme y la sequía extrema tendrán impactos negativos en los resultados de la cosecha del año en curso. Según sus palabras, su gabinete apoyará proyectos público-privados para ampliar los sistemas de riego en el territorio de nuestro país, buscando a un inversor extranjero dispuesto a invertir más de 500 millones de euros en la construcción y la modernización de los sistemas de riego. Una de las fuerzas políticas de la actual oposición parlamentaria, el Movimiento Democristiano, afirma que había alertado de esta situación crítica en el pasado mes de junio. Sus representantes valoran positivamente que el gobierno actual ha reconocido finalmente la gravedad del problema y pide establecer unas reglas claras para el proyecto de los sistemas de riego. Los democristianos piden al gobierno decir quién y cómo financiará todo el proyecto, cuándo pagarán nuestros agricultores y cómo el país asegurará que se trate de una ayuda real a nuestros campesinos. El diputado Alois Lina, del otro partido opositor, Libertad y Solidaridad, cuestiona la credibilidad de las declaraciones pronunciadas por representantes del actual gobierno y les pregunta qué han hecho hasta ahora.
3: Queridos y queridas radio oyentes, muy buenos días y muy buen viernes desde Bratislava. Desde el estudio situado en el corazón de la pirámide invertida, sede de Radio Eslovaquia Internacional, enviamos un cordial saludo a todos aquellos que se han puesto a la escucha de nuestra emisora a través de cualquiera de los canales por donde emitimos, bien sea de la onda corta, bien por internet en la página de rsi.sk o bien nos sintonizan a través de la frecuencia modulada aquellos que se han puesto a la escucha desde la zona circundante a Bratislava. De nuevo nos dirigimos hasta ustedes desde Bratislava, como decíamos, capital de Eslovaquia, en Europa Central, en este primer viernes del mes de julio, viernes anterior al fin de semana, en el que celebraremos la festividad de los santos Cirilo y Metodio y que cierra una semana realmente de récord, de uno de esos récords que no gustan demasiado, ya que se trata de haber sufrido los días con unas temperaturas más altas en Eslovaquia desde que hay mediciones en ello. Así que después de esta semana bochornosa y calurosa, en la que incluso las piedras ardían, nosotros hemos intentado prepararles un programa de lo más fresco posible, con el que puedan pasar un agradable momento en nuestra compañía, al tiempo que les saludamos desde el centro de la pirámide invertida, sede de nuestra emisora Radio Eslovaquia Internacional, situada en el amplio centro de nuestra capital eslovaca, Bratislava. Y desde aquí pasamos a ofrecerles a continuación una nueva edición de nuestro programa. Así pues, desde el micrófono situado hoy en el estudio R17 rápidamente invertida, comandado por nuestro colega técnico de sonido Abdul Gani Arut, como siempre en este día de la semana, quien les saluda es Hilary Ruiz de Gana y Torres. Y ya, sin más dilación, estos son los temas de que trataremos durante el programa de hoy. Empezaremos hablándoles de nuevo de la composición de las familias eslovacas en función de su composición étnica, por estudios, religión y lugar de asentamiento, en una entrevista ofrecida con la portavoz del Censo de Población y Viviendas 2021, que hasta el día de hoy sigue publicando datos y estudios sobre dichas cifras. Y a continuación, les hablaremos del hecho que una gran parte de los eslovacos con estudios universitarios dispone de una formación superior a la que realmente se les solicita para su puesto de trabajo. A pesar de que es una tendencia europea, analizaremos por qué ocurre esto en nuestro país, en Eslovaquia. Con ocasión, hace unos días, de la celebración de la Fiesta del Amor, que también algunos traspasan hacia la Fiesta de la Familia, la Oficina de Estadística de la República Eslovaca ha editado una publicación hasta ahora única, titulada Comportamiento Familiar de la Población Eslovaca. La mencionada publicación analiza las familias del país en su conjunto y en sus diversas formas. Habla de familias basadas en el matrimonio entre sus miembros, otras familias que lo hacen en la cohabitación entre dos personas que no han contraído matrimonio, un compañero y una compañera, las familias monoparentales y además describe algunas formas alternativas de cohabitación familiar. La publicación se basa en datos obtenidos del Censo de Habitantes y Viviendas de 2021. La dinámica de los cambios sufridos por los hogares familiares se recoge en la publicación desde 1961 y, para determinados indicadores, entre 1991 y el último censo de 2021. Así, según los resultados del mencionado censo 2021, en Eslovaquia hay 944.000 hogares formados por algún matrimonio que vive en ellos, y de ello les hablamos hoy. De esta manera, son 2,9 millones de personas, el 53% de la población del país, que vive en domicilios y familias formadas por parejas casadas. Según el censo 2021, casi dos quintas partes, un 38% de las familias que forman estos hogares, están constituidas por únicamente dos miembros, la pareja. Las familias de tres miembros formadas, cuya base es un matrimonio, representan el 29%, y las de cuatro miembros constituyen una cuarta parte, el 25%. Pero dejemos que sea Yasmina Stauder, portavoz de la Oficina del Censo de Población 2021 y miembro de la Sección de Estadísticas Sociales y Demografía de la Oficina de Estadística de la República Eslovaca, que nos explique cómo están compuestos los matrimonios en Eslovaquia, si atendemos a su composición étnica en un país con diversas nacionalidades y etnias.
4: La publicación Comportamiento familiar de la población eslovaca revela también muchos datos interesantes que nos hablan sobre a quién tomamos como pareja para casarnos y sobre las costumbres habituales. Por ejemplo, el estudio nos permite saber que los miembros de la mayoría de parejas casadas que hay en nuestro país suelen pertenecer a la misma etnia. Podemos decir que en cuanto a la nacionalidad o etnia, las familias establecidas por matrimonio se distinguen en étnicamente homogámicas y heterogámicas, es decir, las que ambos miembros tienen la misma nacionalidad, que son las homogámicas o son de nacionalidades diferentes, las heterogámicas. En la estructura de las familias constituidas por matrimonio en Eslovaquia, según esta dicotomía, predominan claramente los matrimonios homogámicos, es decir, aquellos hogares en que ambos miembros son de la misma etnia, representan más del 91%. Exactamente 860.695 familias casadas.
3: Y a continuación nos detallaba las cifras exactas de matrimonios entre eslovacos, gitanos, húngaros y rutenos.
4: La mayor proporción de matrimonios étnicamente homogámicos se da entre hombres y mujeres de nacionalidad eslovaca, alrededor del 96%. La homogamia nacional de las parejas significa que la mayoría de los varones de nacionalidad eslovaca se casaron con una mujer de la misma nacionalidad y viceversa. También se registran tasas elevadas de homogamia nacional entre hombres y mujeres de etnia romaní, hasta el 83%, así como entre aquellos en que ambos miembros de la pareja son húngaros, alrededor del 79%, o rutenos, cerca del 64%.
3: Pero la realidad étnica no es la única por la que es posible clasificar los matrimonios de este país. También podemos hacerlo a través de la composición religiosa de los mismos, a qué creencia pertenecen cada uno de sus miembros. Continúa Yasmina Stauder, portavoz de la Oficina del Censo de Población 2021 y miembro de la Sección de Estadísticas Sociales y Demografía de la Oficina de Estadística.
4: Una coincidencia similar se ha podido observar en referencia a los diferentes tipos de matrimonios en función de la religión de sus componentes en este censo de 2021, de igual manera que en el caso de las nacionalidades se definen como matrimonios religiosamente homogámicos aquellos en los que ambos cónyuges declaran la misma religión en el censo o cuando ninguno de ellos no profesa religión alguna. La mayor tasa de homogamia religiosa se da entre los católicos. Más del 87% de los hombres católicos romanos y el 81% de las mujeres que se declaran de religión católica tienen un cónyuge de esta religión. A continuación encontramos a los que se declaran testigos de Jehová, entre los cuales el 87% están casados con otra persona de la misma creencia. Finalmente, entre los hombres y mujeres que declaran no seguir ninguna religión, el 62% tiene un cónyuge también en la misma situación, es decir, sin filiación religiosa alguna.
3: El estudio elaborado en función del Censo de Población de 2021 abarcaba también otros estudios sobre las parejas de matrimonios que viven en Eslovaquia. Nos lo sigue explicando Yasmina Stauder, de la Oficina de Estadística de Eslovaquia.
5: Curiosamente, las parejas casadas de la República Eslovaca también coinciden en el nivel de estudios alcanzado. Gracias al Censo de Población y Viviendas 2021, sabemos que existen tendencias visibles hacia la homogamia educativa en la población eslovaca. En general, el mayor nivel de parejas con una educación similar se da entre las que disponen estudios superiores y con estudios inferiores. Según los datos, los varones con educación universitaria tienen una esposa también con educación universitaria en el 67% de los casos y los hombres con educación primaria están en la misma situación, es decir, con una esposa con estudios primarios como ellos, también en un 65%. Sin embargo, resulta interesante que en el caso de los cónyuges con diferente nivel educativo, son las mujeres las que disponen de un mayor nivel educativo en comparación con el de sus esposos. Eso ocurre en un 59% de estos casos de diferente nivel educativo. Un mayor nivel educativo de las mujeres es más evidente en los matrimonios con un hijo menor de 25 años, en los que las mujeres tenían un nivel educativo superior al de los hombres hasta en el 69% de los matrimonios.
6: Pero, ¿qué sabemos de las parejas mixtas con cónyuges de nacionalidades diversas? Ese tema también lo tocó Yasmina Stauder.
7: Por supuesto, también observamos consenso en la cuestión de la nacionalidad estatal, que en este caso es más comprensible. Es evidente que en todos los tipos de familias casadas predominan aquellas en las que ambos cónyuges son ciudadanos de la República Eslovaca, con un porcentaje que oscila entre el 98 y el 99%. Igualmente, hay poco más de 2.000 familias en las que ambos cónyuges son extranjeros, con lo que representan el 0,2% de todas las familias casadas. Las familias de este tipo más frecuentes son las formadas por ucranianos, con un total de 781 familias en las que ambos cónyuges tienen la nacionalidad ucraniana, o también 231 familias completamente rusas.
6: Yasmina Stauder finalizaba respondiéndonos a la cuestión de dónde viven en Eslovaquia mayoritariamente sus habitantes, en ciudades o en zonas rurales.
5: En cuanto a las familias casadas, otro dato interesante es que viven preferentemente en las ciudades. Así, en lo referente a los tipos de lugar en donde viven, el número de familias casadas es ligeramente superior en las zonas urbanas que en las rurales. De los casi 945.000 matrimonios que hay en Eslovaquia, 482.000, el 51% del total, viven en un núcleo urbano y más de 462.000, un 49%, en zonas rurales o en el campo.
6: Para todos aquellos que estén interesados en profundizar en las características de las familias eslovacas o en otros datos elaborados por el Censo de Población, les recomendamos descargarse de internet el mencionado estudio Comportamiento Familiar de la Población Eslovaca, publicado por la Oficina Estadística de la República Eslovaca y elaborado a partir de los resultados del Censo de Población y Viviendas 2021. Las innovaciones aplicadas en el mencionado censo han permitido un enfoque más exhaustivo del tratamiento de las cuestiones familiares desde un punto de vista estadístico. Y evidentemente, después de ese primer tema, pasemos a la música. ¿Qué mejor que hacerlo con una canción, interpretada en este caso por el cantante eslovaco Richard Müller y titulada Kedot Hadzayulaski, Cuando los amores se van.

0: Acaban de escuchar al cantante Richard Miller ofreciéndonos una canción titulada Ketot Hatzayulaski, Cuando los amores se van.
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2: Un estudio recientemente publicado y realizado por la Oficina Estadística Europea asegura que cerca de una cuarta parte de los empleados y trabajadores eslovacos dispone de una formación superior a la que realmente necesita para la realización de su cometido laboral. Sobre todo, encontramos esta formación superior en trabajadores que operan en los sectores de la industria, el agropecuario y en los servicios. Así, según las fuentes de la Oficina Europea de Estadística, el 23% de los licenciados universitarios eslovacos tienen un empleo para el cual no hubiera necesitado la finalización de sus estudios universitarios para su ejecución. Sin embargo, no somos el único país afectado por este exceso de estudios. Entre los países de nuestro alrededor, encontramos que Austria tiene un número superior de licenciados universitarios que ejercen un trabajo por debajo de sus estudios. Y en el total del ámbito europeo son los españoles y los griegos quienes encabezan este escalafón. Precisamente de este último país, Grecia, procede una ciudadana, Niobi Zihi, ahora afincada en Bratislava, y que ha encontrado trabajo en nuestro país.
3: En Grecia estudié los tres primeros años de la carrera de Relaciones Internacionales. En Eslovaquia trabajo para una gran compañía internacional. Para mí, a nivel personal, se trata de una gran mejora en comparación con lo que en mi país tenía, ya que allí trabajaba en el sector de la gastronomía y restauración, ya que no fui capaz de encontrar trabajo en mi sector. De hecho, también en Eslovaquia he trabajado ya en sectores que no necesitan de una especial especialización. Basta con una pequeña y breve etapa de formación y puedes empezar a trabajar.
2: Este ejemplo resulta común en el sector laboral, especialmente en aquellos ámbitos que tienen una gran necesidad de emplear a muchos trabajadores. Nos estamos refiriendo especialmente a la industria, el comercio y la administración en general. Quien nos lo explica es Zuzana Rumiz, presidenta de la Asociación Eslovaca de Agencias de Personal y de Colocación.
4: Eso sucede porque en estos sectores es donde encontramos el mayor déficit de trabajadores y, por tanto, el empresario debe de ser más flexible y estar más abierto a ser capaz de emplear a una persona que, a pesar de que quizás no tiene la calificación deseada y necesaria para ese puesto de trabajo, o aquella que incluso está mejor calificada de lo que sería necesario, aun a sabiendas de que en el futuro ello le puede acarrear algún problema, que se le vaya o le exija un mayor salario.
2: Nos da su parecer también Dalibor Bobok, analista del Instituto para Estrategias y Análisis.
5: En el fondo, lo único que estamos haciendo es llegar a los niveles de formación que nos demanda la Unión Europea. La media de estudiantes universitarios existente en la sociedad eslovaca es similar a la existente en muchos de los países de Europa Occidental. Personalmente, pienso que es bueno tener una sociedad que esté bien formada. Y de hecho, el objetivo de la propia Unión Europea es que al menos un 40% de su población tenga educación superior, que estén bien formados en las diversas universidades del territorio europeo. Así que no pienso que lo que sucede en Eslovaquia, de que mucha gente acaba trabajando en puestos inferiores a los que tiene formación, pueda considerarse un problema.
2: Además, aquellos que finalizan en estos momentos la universidad en nuestro país están teniendo todavía menos cabida en la industria eslovaca. Nos habla de ello Robert Redhammer, presidente del Consejo Ejecutivo de la Agencia Eslovaca de Acreditación.
6: El hecho de que en Eslovaquia el ámbito que tira de la economía sea la industria y las manufacturas, nos encontramos con que la mayoría de estos empresarios lo que necesitan son personas formadas en escuelas secundarias de formación profesional. Ello resulta, sin embargo, un poco complicado de obtener, teniendo en cuenta la tendencia actual existente en la sociedad no solo eslovaca, sino también europea, que prioriza la obtención de la formación universitaria ante el resto de formaciones profesionales, con la idea, equivocada o no, de que ello garantiza un mejor futuro laboral.
2: Así que, según estos especialistas, el problema no es la poca coincidencia entre la formación de las personas y aquello que el mercado pide, sino el hecho de que en Eslovaquia existen pocos centros de desarrollo que pudiesen dar trabajo a las personas que han finalizado su carrera en ámbitos y escuelas técnicas. Las políticas gubernamentales quieren hacer hincapié, desde hace años, en las necesidades del mercado, lo que entra en clara confrontación con las inercias de un sistema de enseñanza que dista mucho de poner entre sus principales objetivos, al menos hasta ahora, las necesidades de las empresas del país. Y bien, amigos, con esto hemos llegado al final de nuestro programa de hoy. El tiempo destinado al mismo ha llegado ya a su fin y no nos queda más remedio que despedirnos. Desde este lado del micrófono, quien lo hace, su redactor, Hilaire Ruiz de Gana y Torres. Por supuesto, lo hacemos dando las gracias a Abdul Ghani Arut, nuestro técnico de sonido, y a Radomir Mesha, nuestro asesor musical, que es quien nos ha puesto la música del programa. Y ahora sí, amigos, solo recordarles para acabar que mañana y yo mismo les ofreceré el programa del sábado, en el que podrán volver a escuchar algo de lo mejor de esta semana. Y atención, eso sí, una nueva ronda del concurso que tenemos este año en antena. La prueba, que se llama Agua Viva y está dedicada a los balnearios eslovacos, mañana nos presentará, de mi propia mano, el balneario de Novi Smokovec. Y el día siguiente, domingo, para completar el fin de semana, será María Mangová quien les ofrezca el programa de los santos Cirilo y Metodio. Y nada más pues, ahora sí, que pasen un feliz viernes y por supuesto que tengan un muy buen fin de semana. Muchas gracias por su atención y, como siempre, les deseamos mucha salud, cuídense mucho y que sea hasta muy pronto.
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1: Buenos días. En nombre de toda la redacción española, Peter Sabacho que les ofrece las noticias más relevantes del día de hoy, 3 de julio de 2026.
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1: Presidente Pellegrini viajará a la ciudad turca de Ankara para participar en la cumbre de la OTAN. En el referéndum de mañana pueden participar más de 4,3 millones de votantes. Eslovaquia conmemorará la llegada de los santos Cirilo y Metodio a su territorio. El Departamento de Comunicación de la Oficina del Presidente de la República Eslovaca informa que el mandatario Peter Pellegrini viajará el próximo martes a la ciudad turca de Ankara para participar en la cumbre de los países miembros y socios de la Organización del Tratado del Atlántico Norte. Según la misma fuente, los líderes de la OTAN debaterán el futuro de esta organización, el fortalecimiento de nuestras capacidades de defensa, pero también la actual situación en Ucrania. La cumbre culminará con la reunión de los aliados en el complejo presidencial de Bestep. El presidente turco Recep Tayyip Erdogan será por segunda vez el anfitrión de esta reunión de alto nivel de líderes de la OTAN. La Oficina de Estadísticas de la República Eslovaca informa que en el décimo referéndum en la historia de nuestro país podrían participar más de 4,3 millones de votantes. Más de la mitad de los convocados son mujeres y, para más de 112.000 personas, esta sería su primer voto. Tal y como destaca Jana Morohačová, portavoz de la mencionada oficina, dichos números no incluyen a ciudadanos eslovacos, residentes del extranjero que ya han votado por correo. El referéndum, iniciado por el Partido Extraparlamentario Demócratas, contiene dos preguntas y los colegios electorales estarán abiertos mañana desde las 7 de la mañana hasta las 10 de la noche. El próximo domingo, 5 de julio, Eslovaquia conmemorará el aniversario número 1163 de la llegada de los santos Cirilo y Metodio a su territorio actual. El acto de celebración oficial, al igual que el año pasado, tendrá lugar en el castillo de Jevin. El partido opositor Libertad y Solidaridad critica la magnitud de los festejos organizados por la oficina del gobierno en medio de la consolidación de las finanzas públicas. Según representantes de dicho partido, el acceso al evento será exclusivamente para un reducido grupo de la actual coalición gubernamental. Con ocasión del Día de los Eslovacos residentes en el extranjero que se celebra el 5 de julio, el ministro de Asuntos Exteriores Europeos, Juraj Blanár, ha condecorado a varios eslovacos residentes en el extranjero por su aporte a la conservación de la cultura y lengua eslovacas y la identidad nacional, así como también por el desarrollo de las relaciones entre Eslovaquia y sus emigrados. La entrega de condecoraciones se ha realizado en la sede del Comité Parlamentario de Asuntos Exteriores. El secretario de Estado del Ministerio de Medio Ambiente, Filip Kufa, admite que la zonificación de los parques nacionales, aprobada esta semana por el gobierno eslovaco, pueda ser rechazada por la Comisión Europea. También por esta razón, varias organizaciones medioambientales de nuestro país y representantes de la oposición parlamentaria piden al gobierno presentar inmediatamente todos los documentos aprobados. La Academia Eslovaca de Ciencias ya ha confirmado que la mencionada zonificación no contiene las recomendaciones de sus científicos. La compañía aérea húngara Wizz Air informa que a partir del mes de octubre del año en curso ampliará su oferta desde el aeropuerto de Bratislava con vuelos a la localidad marroquí de Agadir, la ciudad egipcia de Hurghada y a la capital de Azerbaiyán, Bakú. En la actualidad, Wizz Air une la capital eslovaca con 35 destinos en 15 países. Anteayer, el 1 de julio, Martin Sarvaš, famoso letrista, manager, productor y publicista eslovaco, falleció a sus 65 años de edad. Aunque concluyó sus estudios universitarios de urbanismo en nuestro país, se convirtió en una figura pública, conocida especialmente por su actuación con la banda musical Tublatanka. Las noticias de hoy han sido tomadas de las agencias de prensa Sita y Taser y de los periódicos SME, Pravda, Jengene y Hospodárske noviny.
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1: La agricultura eslovaca se enfrenta a desafíos urgentes. La cosecha anticipada, los impactos de la sequía extrema y las diferencias regionales en la producción agrícola confirman la necesidad de invertir más recursos económicos en distintos sistemas de riego y en la necesidad de aprobar reformas en la política agraria común de la Unión Europea. Así lo declararon ayer tanto el primer eslovaco Robert Fico como el ministro de Agricultura Richard Takács desde la localidad de Svetý Martin en la ciudad eslovaca de Senec. A decir de Takács, Eslovaquia tiene naturalmente granjas y campos los más extensos y las reglas comunitarias deben respetar esta realidad. Según sus palabras, hay que reconocer que solamente el 10% de las infraestructuras de la empresa estatal de hidromelioración está en pleno funcionamiento. La necesidad de invertir más recursos económicos en los sistemas de riego la reconoce también el presidente de la Cámara Agrícola y Alimenticia Eslovaca, Jozef Šumichrast. A decir del primer ministro eslovaco, el calor enorme y la sequía extrema tendrán impactos negativos en los resultados de la cosecha del año en curso. Según sus palabras, su gabinete apoyará proyectos público-privados para ampliar los sistemas de riego en el territorio de nuestro país, buscando a un inversor extranjero dispuesto a invertir más de 500 millones de euros en la construcción y la modernización de los sistemas de riego. Una de las fuerzas políticas de la actual oposición parlamentaria, el Movimiento Democristiano, afirma que había alertado de esta situación crítica en el pasado mes de junio. Sus representantes valoran positivamente que el gobierno actual ha reconocido finalmente la gravedad del problema y pide establecer unas reglas claras para el proyecto de los sistemas de riego. Los democristianos piden al gobierno decir quién y cómo financiará todo el proyecto, cuándo pagarán nuestros agricultores y cómo el país asegurará que se trate de una ayuda real a nuestros campesinos. El diputado Alois Lina, del otro partido opositor, Libertad y Solidaridad, cuestiona la credibilidad de las declaraciones pronunciadas por representantes del actual gobierno y les pregunta qué han hecho hasta ahora.
2: Queridos y queridas radio oyentes, muy buenos días y muy buen viernes desde Bratislava. Desde el estudio situado en el corazón de la pirámide invertida, sede de Radio Eslovaca Internacional, enviamos un cordial saludo a todos aquellos que se han puesto a la escucha de nuestra emisora a través de cualquiera de los canales por donde emitimos, bien sea de la onda corta, bien por internet en la página de rsi.sk o bien nos sintonizan a través de la frecuencia modulada aquellos que se han puesto a la escucha desde la zona circundante a Bratislava. De nuevo nos dirigimos hasta ustedes desde Bratislava, como decíamos, capital de Eslovaquia, en Europa Central, en este primer viernes del mes de julio, viernes anterior al fin de semana en el que celebraremos la festividad de los santos Cirilo y Metodio y que cierra una semana realmente de récord, de uno de esos récords que no gustan demasiado, ya que se trata de haber sufrido los días con unas temperaturas más altas en Eslovaquia desde que hay mediciones en ello. Así que después de esta semana bochornosa y calurosa, en la que incluso las piedras ardían, nosotros hemos intentado prepararles un programa de lo más fresco posible, con el que puedan pasar un agradable momento en nuestra compañía, al tiempo que les saludamos desde el centro de la pirámide invertida, sede de nuestra emisora Radio Eslovaquia Internacional, situada en el amplio centro de nuestra capital eslovaca, Bratislava. Y desde aquí pasamos a ofrecerles a continuación una nueva edición de nuestro programa. Así pues, desde el micrófono situado hoy en el estudio R17 Rápidamente Invertida, comandado por nuestro colega técnico de sonido Abdul Ghani Arud, como siempre en este día de la semana, quien les saluda es Hilario Ruiz de Gana y Torres. Y ya, sin más dilación, estos son los temas de que trataremos durante el programa de hoy. Empezaremos hablándoles de nuevo de la composición de las familias eslovacas en función de su composición étnica, por estudios, religión y lugar de asentamiento, en una entrevista ofrecida con la portavoz del Censo de Población y Viviendas 2021, que hasta el día de hoy sigue publicando datos y estudios sobre dichas cifras. Y a continuación, les hablaremos del hecho que una gran parte de los eslovacos con estudios universitarios dispone de una formación superior a la que realmente se les solicita para su puesto de trabajo. A pesar de que es una tendencia europea, analizaremos por qué ocurre esto en nuestro país, en Eslovaquia. Con ocasión, hace unos días, de la celebración de la Fiesta del Amor, que también algunos traspasan hacia la Fiesta de la Familia, la Oficina de Estadística de la República Eslovaca ha editado una publicación hasta ahora única, titulada Comportamiento Familiar de la Población Eslovaca. La mencionada publicación analiza a las familias del país en su conjunto y en sus diversas formas. Habla de familias basadas en el matrimonio entre sus miembros, otras familias que lo hacen en la cohabitación entre dos personas que no han contraído matrimonio, un compañero y una compañera, las familias monoparentales y además describe algunas formas alternativas de cohabitación familiar. La publicación se basa en datos obtenidos del Censo de Habitantes y Viviendas de 2021. La dinámica de los cambios sufridos por los hogares familiares se recoge en la publicación desde 1961 y, para determinados indicadores, entre 1991 y el último censo de 2021. Así, según los resultados del mencionado censo 2021, en Eslovaquia hay 944.000 hogares formados por algún matrimonio que vive en ellos, y de ello les hablamos hoy. De esta manera, son 2,9 millones de personas, el 53% de la población del país, que vive en domicilios y familias formadas por parejas casadas. Según el censo 2021, casi dos quintas partes, un 38% de las familias que forman estos hogares, están constituidas por únicamente dos miembros, la pareja. Las familias de tres miembros formadas, cuya base es un matrimonio, representan el 29%, y las de cuatro miembros constituyen una cuarta parte, el 25%. Pero dejemos que sea Yasmina Stauder, portavoz de la Oficina del Censo de Población 2021 y miembro de la Sección de Estadísticas Sociales y Demografía de la Oficina de Estadística de la República Eslovaca, que nos explique cómo están compuestos los matrimonios en Eslovaquia, si atendemos a su composición étnica en un país con diversas nacionalidades y etnias.
3: La publicación Comportamiento familiar de la población eslovaca revela también muchos datos interesantes que nos hablan sobre a quién tomamos como pareja para casarnos y sobre las costumbres habituales. Por ejemplo, el estudio nos permite saber que los miembros de la mayoría de parejas casadas que hay en nuestro país suelen pertenecer a la misma etnia. Podemos decir que en cuanto a la nacionalidad o etnia, las familias establecidas por matrimonio se distinguen en étnicamente homogámicas y heterogámicas, es decir, las que ambos miembros tienen la misma nacionalidad, que son las homogámicas o son de nacionalidades diferentes, las heterogámicas. En la estructura de las familias constituidas por matrimonio en Eslovaquia, según esta dicotomía, predominan claramente los matrimonios homogámicos, es decir, aquellos hogares en que ambos miembros son de la misma etnia, representan más del 91%. Exactamente 860.695 familias casadas.
2: Y a continuación nos detallaba las cifras exactas de matrimonios entre eslovacos, gitanos, húngaros y rutenos.
3: La mayor proporción de matrimonios étnicamente homogámicos se da entre hombres y mujeres de nacionalidad eslovaca, alrededor del 96%. La homogamia nacional de las parejas significa que la mayoría de los varones de nacionalidad eslovaca se casaron con una mujer de la misma nacionalidad y viceversa. También se registran tasas elevadas de homogamia nacional entre hombres y mujeres de etnia romaní, hasta el 83%, así como entre aquellos en que ambos miembros de la pareja son húngaros, alrededor del 79%, o rutenos, cerca del 64%.
2: Pero la realidad étnica no es la única por la que es posible clasificar los matrimonios de este país. También podemos hacerlo a través de la composición religiosa de los mismos, a qué creencia pertenecen cada uno de sus miembros. Continúa Yasmina Stauder, portavoz de la Oficina del Censo de Población 2021 y miembro de la Sección de Estadísticas Sociales y Demografía de la Oficina de Estadística.
3: Una coincidencia similar se ha podido observar en referencia a los diferentes tipos de matrimonios en función de la religión de sus componentes en este censo de 2021. De igual manera que en el caso de las nacionalidades, se definen como matrimonios religiosamente homogámicos aquellos en los que ambos cónyuges declaran la misma religión en el censo o cuando ninguno de ellos no profesa religión alguna. La mayor tasa de homogamia religiosa se da entre los católicos. Más del 87% de los hombres católicos romanos y el 81% de las mujeres que se declaran de religión católica tienen un cónyuge de esta religión. A continuación encontramos a los que se declaran testigos de Jehová, entre los cuales el 87% están casados con otra persona de la misma creencia. Finalmente, entre los hombres y mujeres que declaran no seguir ninguna religión, el 62% tiene un cónyuge también en la misma situación, es decir, sin filiación religiosa alguna.
2: El estudio elaborado en función del Censo de Población de 2021 abarcaba también otros estudios sobre las parejas de matrimonios que viven en Eslovaquia. Nos lo sigue explicando Yasmina Stauder, de la Oficina de Estadística de Eslovaquia.
4: Curiosamente, las parejas casadas de la República Eslovaca también coinciden en el nivel de estudios alcanzado. Gracias al Censo de Población y Viviendas 2021 sabemos que existen tendencias visibles hacia la homogamia educativa en la población eslovaca. En general, el mayor nivel de parejas con una educación similar se da entre las que disponen estudios superiores y con estudios inferiores. Según los datos, los varones con educación universitaria tienen una esposa también con educación universitaria en el 67% de los casos y los hombres con educación primaria están en la misma situación, es decir, con una esposa con estudios primarios como ellos, también en un 65%. Sin embargo, resulta interesante que en el caso de los cónyuges con diferente nivel educativo, son las mujeres las que disponen de un mayor nivel educativo en comparación con el de sus esposos. Eso ocurre en un 59% de estos casos de diferente nivel educativo. Un mayor nivel educativo de las mujeres es más evidente en los matrimonios con un hijo menor de 25 años, en los que las mujeres tenían un nivel educativo superior al de los hombres hasta en el 69% de los matrimonios.
5: Pero, ¿qué sabemos de las parejas mixtas, con cónyuges de nacionalidades diversas? Ese tema también lo tocó Yasmina Stauder.
4: Por supuesto, también observamos consenso en la cuestión de la nacionalidad estatal, que en este caso es más comprensible. Es evidente que en todos los tipos de familias casadas predominan aquellas en las que ambos cónyuges son ciudadanos de la República Eslovaca, con un porcentaje que oscila entre el 98 y el 99%. Igualmente, hay poco más de 2.000 familias en las que ambos cónyuges son extranjeros, con lo que representan el 0,2% de todas las familias casadas. Las familias de este tipo más frecuentes son las formadas por ucranianos, con un total de 781 familias en las que ambos cónyuges tienen la nacionalidad ucraniana, o también 231 familias completamente rusas.
5: Yasmin hasta ahora finalizaba respondiéndonos a la cuestión de dónde viven en Eslovaquia mayoritariamente sus habitantes, en ciudades o en zonas rurales.
4: En cuanto a las familias casadas, otro dato interesante es que viven preferentemente en las ciudades. Así, en lo referente a los tipos de lugar en donde viven, el número de familias casadas es ligeramente superior en las zonas urbanas que en las rurales. De los casi 945.000 matrimonios que hay en Eslovaquia, 482.000, el 51% del total, viven en un núcleo urbano y más de 462.000, un 49%, en zonas rurales o en el campo.
5: Para todos aquellos que estén interesados en profundizar en las características de las familias eslovacas o en otros datos elaborados por el Censo de Población, les recomendamos descargarse de internet el mencionado estudio Comportamiento Familiar de la Población Eslovaca, publicado por la Oficina Estadística de la República Eslovaca y elaborado a partir de los resultados del Censo de Población y Viviendas 2021. Las innovaciones aplicadas en el mencionado censo han permitido un enfoque más exhaustivo del tratamiento de las cuestiones familiares desde un punto de vista estadístico. Y evidentemente, después de ese primer tema, pasemos a la música. ¿Qué mejor que hacerlo con una canción, interpretada en este caso por el cantante eslovaco Richard Müller y titulada Kedot Hadzayulaski, Cuando los amores se van?

0: Acaban de escuchar al cantante Richard Miller ofreciéndonos una canción titulada Que tot hat ayulaski, cuando los amores se van.
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2: Un estudio recientemente publicado y realizado por la Oficina Estadística Europea asegura que cerca de una cuarta parte de los empleados y trabajadores eslovacos dispone de una formación superior a la que realmente necesita para la realización de su cometido laboral. Sobre todo, encontramos esta formación superior en trabajadores que operan en los sectores de la industria, el agropecuario y en los servicios. Así, según las fuentes de la Oficina Europea de Estadística, el 23% de los licenciados universitarios eslovacos tienen un empleo para el cual no hubiera necesitado la finalización de sus estudios universitarios para su ejecución. Sin embargo, no somos el único país afectado por este exceso de estudios. Entre los países de nuestro alrededor, encontramos que Austria tiene un número superior de licenciados universitarios que ejercen un trabajo por debajo de sus estudios. Y en el total del ámbito europeo son los españoles y los griegos quienes encabezan este escalafón. Precisamente de este último país, Grecia, procede una ciudadana, Niobi Zihi, ahora afincada en Bratislava, y que ha encontrado trabajo en nuestro país.
3: En Grecia estudié los tres primeros años de la carrera de Relaciones Internacionales. En Eslovaquia trabajo para una gran compañía internacional. Para mí, a nivel personal, se trata de una gran mejora en comparación con lo que en mi país tenía, ya que allí trabajaba en el sector de la gastronomía y restauración, ya que no fui capaz de encontrar trabajo en mi sector. De hecho, también en Eslovaquia he trabajado ya en sectores que no necesitan de una especial especialización. Basta con una pequeña y breve etapa de formación y puedes empezar a trabajar.
2: Este ejemplo resulta común en el sector laboral, especialmente en aquellos ámbitos que tienen una gran necesidad de emplear a muchos trabajadores. Nos estamos refiriendo especialmente a la industria, el comercio y la administración en general. Quien nos lo explica es Zuzana Rumiz, presidenta de la Asociación Eslovaca de Agencias de Personal y de Colocación.
4: Eso sucede porque en estos sectores es donde encontramos el mayor déficit de trabajadores y, por tanto, el empresario debe de ser más flexible y estar más abierto a ser capaz de emplear a una persona que, a pesar de que quizás no tiene la calificación deseada y necesaria para ese puesto de trabajo, o aquella que incluso está mejor calificada de lo que sería necesario, aun a sabiendas de que en el futuro ello le puede acarrear algún problema, que se le vaya o le exija un mayor salario.
2: Nos da su parecer también Dalibor Bobok, analista del Instituto para Estrategias y Análisis.
5: En el fondo, lo único que estamos haciendo es llegar a los niveles de formación que nos demanda la Unión Europea. La media de estudiantes universitarios existente en la sociedad eslovaca es similar a la existente en muchos de los países de Europa Occidental. Personalmente, pienso que es bueno tener una sociedad que esté bien formada. Y de hecho, el objetivo de la propia Unión Europea es que al menos un 40% de su población tenga educación superior, que estén bien formados en las diversas universidades del territorio europeo. Así que no pienso que lo que sucede en Eslovaquia, de que mucha gente acaba trabajando en puestos inferiores a los que tiene formación, pueda considerarse un problema.
2: Además, aquellos que finalizan en estos momentos la universidad en nuestro país están teniendo todavía menos cabida en la industria eslovaca. Nos habla de ello Robert Redhammer, presidente del Consejo Ejecutivo de la Agencia Eslovaca de Acreditación.
6: El hecho de que en Eslovaquia el ámbito que tira de la economía sea la industria y las manufacturas, nos encontramos con que la mayoría de estos empresarios lo que necesitan son personas formadas en escuelas secundarias de formación profesional. Ello resulta, sin embargo, un poco complicado de obtener, teniendo en cuenta la tendencia actual existente en la sociedad no solo eslovaca, sino también europea, que prioriza la obtención de la formación universitaria ante el resto de formaciones profesionales con la idea, equivocada o no, de que ello garantiza un mejor futuro laboral.
2: Así que, según estos especialistas, el problema no es la poca coincidencia entre la formación de las personas y aquello que el mercado pide, sino el hecho de que en Eslovaquia existen pocos centros de desarrollo que pudiesen dar trabajo a las personas que han finalizado su carrera en ámbitos y escuelas técnicas. Las políticas gubernamentales quieren hacer hincapié, desde hace años, en las necesidades del mercado, lo que entra en clara confrontación con las inercias de un sistema de enseñanza que dista mucho de poner entre sus principales objetivos, al menos hasta ahora, las necesidades de las empresas del país.
0: Y bien amigos, con esto hemos llegado al final de nuestro programa de hoy. El tiempo destinado al mismo ha llegado ya a su fin y no nos queda más remedio que despedirnos. Desde este lado del micrófono, quien lo hace su redactor, Hilaire Ruiz de Gana y Torres. Por supuesto, lo hacemos dando las gracias a Dulgani Arut, nuestro técnico de sonido, y a Radomir Mesha, nuestro asesor musical, que es quien nos ha puesto la música del programa. Y ahora sí, amigos, solo recordarles para acabar que mañana y yo mismo les ofreceré el programa el sábado en el que podrán volver a escuchar algo de lo mejor de esta semana. Y atención, eso sí, una nueva ronda del concurso que tenemos este año en antena. La prueba, que se llama Agua Viva y está dedicada a los balnearios eslovacos, mañana nos presentará, de mi propia mano, el balneario de Novi Smokovec. Y el día siguiente, domingo, para completar el fin de semana, será María Mangová quien les ofrezca el programa de los santos Cirilo y Metodio. Y nada más pues, ahora sí, que pasen un feliz viernes y por supuesto que tengan un muy buen fin de semana. Muchas gracias por su atención y como siempre les deseamos, mucha salud, cuídense mucho y que sea hasta muy pronto.
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1: Buenos días, queridos amigos de Radio Eslovaquia Internacional. Desde Bratislava, capital de Eslovaquia, saludamos en nombre de toda nuestra redacción a todos aquellos que hoy sábado han sintonizado nuestra emisora, emitiendo desde el corazón de Europa, concretamente desde el estudio R17 La Pirámide Invertida, comandado por nuestro colega Abdul Ghani Arut. Así, hoy, en este primer sábado del mes de julio, les ofreceremos, como es costumbre, la repetición de algunos temas ofrecidos durante la semana que finalizamos. Al micrófono y en nombre de toda la redacción, les habla y saluda un servidor, Hilario Ruiz de Gana y Torres. Sin embargo, antes de pasar a alguno de los temas más interesantes, y dado que hoy es el primer sábado de mes, les ofreceremos una nueva ronda, la sexta, del concurso que tenemos este año en antena y que lleva el título de Agua Viva. En la ronda que en breves momentos llevaremos hasta todos ustedes, les hablaremos del balneario de Novi Smokovec. Y seguidamente les ofreceremos alguno de los temas de la semana. En primer lugar, será uno que nos ofrecía el pasado lunes José Portuondo. En este caso, nos hablaba de que los países del grupo de Visegrado se reunieron en Hungría. Y otro, en el que nos explicaba cómo se prepara Eslovaquia para el referéndum de hoy, día 4 de julio. Esperamos, pues, que todo ello sea de su agrado y que se queden a pasar en nuestra compañía estos minutos del fin de semana. Desde la cabina de sonido les saludo también, como les decía, nuestro técnico Abdul Ghani Arut y en nombre de toda la redacción, quien lo hace es un servidor, Hilario Ruiz de Gauna y Torres. Y ahora sí, una vez hechas las presentaciones y dado que ya sabemos lo que vamos a escuchar, queridas amigas y amigos, les dejo en compañía de todos nosotros, en primer lugar, con la nueva ronda del concurso. Que lo disfruten.
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1: Como siempre, con la llegada de un nuevo mes, en este caso el mes de julio, en su primer fin de semana nos dirigimos hasta todos ustedes para ofrecerles otra ronda de nuestro concurso, que este año lleva el título de Agua Viva y durante el cual visitamos algunos de los muchos balnearios que hay en Eslovaquia. Como siempre, únicamente queremos recordarles que escuchen con atención, ya que al final les formularemos la pregunta cuya respuesta acertada les permitirá la participación en el sorteo. Sin embargo, antes de dar paso a la sexta ronda, lo que haremos será ofrecerles la respuesta de la quinta, y lógicamente conoceremos al vencedor de la misma. En la anterior ronda les preguntábamos: ¿en qué año comenzó la transformación de los balnearios Rajetske Teplice en el Spa Afrodit? La respuesta era 1996. Y el nombre del afortunado vencedor de esta ronda, y que por tanto recibirá nuestro premio, es, atención, Johnny Ramírez López, que nos escribe desde la ciudad de Lima, capital de la República de Perú. Enhorabuena, Johnny. Pero todavía no hemos acabado, porque la persona que ha obtenido el premio principal, que corresponde a todas las respuestas enviadas por los oyentes de todas las redacciones de lenguas diversas de RSI, es Mohamed Boudebouja, oyente de la redacción francesa y que escribe desde Argelia. Sin embargo, y lamentablemente, tras contactar con él, nos ha informado que no podrá disfrutar de dicho premio, por lo que este ha pasado al suplente, que en este caso se trata de Juan Franco Crespo, que nos escribe y escucha desde la ciudad de Valls, en Cataluña, Reino de España, y que ha sido oyente de nuestra redacción española. A él le ha correspondido una estancia para dos personas a pensión completa durante 7 noches y con tratamientos terapéuticos diversos en el balneario de Novi Smokovec. Enhorabuena a ambos afortunados. Y ahora sí, vamos a la sexta ronda. No todos los balnearios surgieron junto a manantiales minerales. Algunos encontraron su mayor fuente en la propia naturaleza, en el abrazo de las cumbres de los Tatras, allí donde el sol de la mañana ilumina las laderas de las montañas y el viento transporta el aroma de los bosques de coníferas, se encuentra Novi Smokovec, un lugar donde el aire puro de alta montaña, el silencio de los bosques y el ritmo pausado de las montañas se convierten en medicina para el cuerpo y el espíritu. Desde hace más de un siglo, el balneario de Novi Smokovec combina la fuerza del clima de los Tatras con tratamientos especializados y el cuidado de la salud. A los pies del majestuoso pico Slavkovský štít, los visitantes encuentran no solo alivio físico, sino también un espacio para recuperar la serenidad interior. Cada respiración recuerda aquí que, a veces, el agua más valiosa de la vida es precisamente el aire puro de la montaña y el tiempo dedicado a uno mismo. En esta nueva ronda de nuestro ciclo Agua Viva, les invitamos a descubrir uno de los balnearios climáticos más conocidos de Eslovaquia, el balneario de Nový Smokovec. La sexta entrega ha sido preparada por nuestra compañera de la redacción francesa, Cristina Hanákova.
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0: Todo excepcional lugar tiene su propia historia. La historia del balneario de Novi Smokovets comenzó a escribirse en el siglo XIX gracias a la visión de un médico que creía firmemente en el poder curativo de la naturaleza de los Tatras y de su clima de alta montaña. Desde los primeros edificios sanatoriales hasta el moderno complejo actual, el balneario ha recorrido un camino extraordinario, manteniendo intacta su misión: ayudar a las personas a recuperar la salud, la fuerza y el equilibrio vital. Sobre la rica historia, la tradición y el presente del balneario de Novi Smokovets nos hablará ahora su directora, Katarína Lazorčáková.
1: Kúpele Novi Smokovec sú najvyššie položenými kúpeľmi v strednej Európe.
2: El balneario de Novi Smokovec es el que está situado a una mayor altitud de toda Europa Central. Su mayor ventaja es que cuenta con un clima único de alta montaña, el propio de los Altos Tatras, cuyos efectos fueron descubiertos hace ya 150 años por el doctor Mikuláš Sontag, médico y visionario que puede decirse se adelantó a su tiempo.
0: Su historia comenzó cuando llegó a los Tatras como médico en busca de trabajo. Como padecía problemas respiratorios, pronto descubrió que el clima de los Tatras le proporcionaba un notable alivio con sus problemas respiratorios. Por ello, empezó a soñar con fundar su propio establecimiento terapéutico en los Altos Tatras. Ese sueño empezó a hacerse realidad hace 150 años, cuando en 1876 abrió sus puertas la primera casa balnearia. La base de su visión era la convicción de que la naturaleza podía formar parte inseparable del tratamiento médico. Y ese mismo principio sigue guiando hoy al balneario de Novi Smokovec, donde los procedimientos terapéuticos especializados se combinan con un entorno único como el de los Altos Tatras. Sin embargo, la historia más reciente merece que hagamos también una mención especial sobre el devastador temporal de viento que azotó los Altos Tatras en 2004. En aquel momento, tras la desgracia, la dirección del balneario no estaba segura de poder continuar con su actividad ni de que los pacientes siguieran interesados en los tratamientos, ya que la catástrofe transformó profundamente el paisaje de la región. Afortunadamente, con el tiempo, se lograron superar todas las consecuencias, los bosques se regeneraron y la vida en los Altos Tatras volvió a la normalidad.
2: Pero algún tiempo después llegó otra crisis, la pandemia de coronavirus. No sabíamos qué hacer, pero fuimos uno de los pocos balnearios que permanecieron abiertos durante todo ese periodo, ofreciendo atención y tratamientos balnearios de forma continuada.
0: Así recordaba aquel difícil periodo la directora del balneario, Katarína Lazorčáková. El complejo de Novi Smokovec está formado por 4 hoteles, 2 de los cuales poseen un importante valor histórico y forman parte del patrimonio cultural nacional. Uno de ellos es el Hotel Palace, declarado Monumento Cultural Nacional y también el edificio más grande del recinto. El segundo es el Hotel Branisco, el más antiguo del complejo. Posteriormente se incorporaron también los hoteles Palace Grand 1 y Palace Grand 2. El balneario de Novi Smokovec es el único balneario climático de los Altos Tatras que aprovecha con fines terapéuticos los efectos de un clima único, cuyos beneficios han sido científicamente demostrados.
3: Novi Smokovec leží mierne kladnej oblasti, ktorú charakterizuje stredne.
4: La localidad de Novi Smokovec se encuentra en una zona moderadamente fría, caracterizada por un clima no demasiado extremo. Los elementos terapéuticos de este clima de los Tatras destacan por la extraordinaria pureza del aire, las elevadas horas de exposición solar y radiación ultravioleta, la menor presión atmosférica, una humedad equilibrada y una alta concentración de ozono en el aire.
0: Quien nos lo explicaba era Pavel Porubsky, médico jefe de este establecimiento balneario. Como añadía, uno de los principales métodos terapéuticos del mismo es la climatoterapia.
4: La climatoterapia es un método de tratamiento que utiliza factores específicos como el aire puro, la radiación solar y la altitud para tratar y prevenir principalmente enfermedades pulmonares y alérgicas. El aire limpio actúa sobre el organismo humano de forma específica y compleja. Sin embargo, no se trata únicamente de factores aislados. En los Altos Tatras, y especialmente en nuestra zona, disfrutamos de un aire prácticamente libre de alérgenos, lo que constituye uno de los principales beneficios para las personas que padecen enfermedades respiratorias.
0: Pero Precisamente el aire puro de la alta montaña y las excepcionales condiciones climáticas convierten a Novi Smokovets en un lugar al que muchos pacientes regresan con gusto una y otra vez. Los efectos de la climatoterapia no se perciben únicamente durante la estancia, sino que a menudo se prolongan durante meses después del regreso a casa. La fuerza curativa de la naturaleza de los Tatras queda reflejada también en las historias de quienes permanecen fieles al balneario durante décadas. Una de ellas es Irena Yurishova, de 95 años y natural de Kremnica, que acude a los Altos Tatras desde hace más de medio siglo. A continuación nos contará qué significa para ella este lugar y por qué sigue regresando año tras año.
5: Recomiendo los Tatras a todo el mundo. Me siento muy afortunada de que mi neumóloga me recomendara que hiciera este tratamiento todos los años. Vivo sola en un piso en Kremnica y para mantenerlo en buenas condiciones tengo que seguir ocupándome de muchas tareas. Por eso valoro tanto la comodidad que encuentro aquí durante mi estancia. Me encanta venir a los Tatras porque tengo una amiga de 80 años con la que llevo 40 años asistiendo a estos tratamientos. Antes me alojaba en el Hotel Branisco y también me gustaba mucho, pero la edad ya no me permite subir 300 escalones al día ni hacer excursiones largas como antes. Por suerte, este año me ofrecieron alojarme en el hotel Palace Grand 2, donde me siento muy satisfecha y a gusto. No solo por el alojamiento, sino también por las personas que trabajan en él. Son amables, cordiales y siempre están dispuestas a ayudar. Valoro enormemente esa amabilidad. Es algo que me llevo conmigo de regreso a casa.
0: La vida de la señora Irena no ha estado exenta de duras pruebas. Hace 26 años perdió a su marido y también tuvo que afrontar la dolorosa pérdida de sus dos hijos. Hoy su principal apoyo es su nieta. A pesar de todo, como ella misma afirma, hay que seguir viviendo mientras sea posible. Desde los 18 años convive con el asma y fuertes alergias, por lo que aprecia especialmente los beneficios terapéuticos del clima de los Tatras. Entre los tratamientos que más valora se encuentran los masajes y las inhalaciones, que le proporcionan alivio y contribuyen a mejorar su calidad de vida. Como nos explica el médico jefe del balneario, Pavol Porubsky, los pacientes con enfermedades respiratorias constituyen el grupo más numeroso de clientes.
4: Se trata principalmente de pacientes con enfermedad pulmonar obstructiva crónica, rinitis alérgica y también personas en fase de recuperación tras operaciones de las vías respiratorias, intervenciones pulmonares o tiroides, así como algunos casos leves de trastornos neuróticos. Además de la climatoterapia, nos dedicamos a la rehabilitación mediante el movimiento. Enseñamos a los pacientes, entre otras cosas, técnicas correctas de respiración. Junto a los ejercicios respiratorios en grupo, ofrecemos también sesiones individuales y actividades de marcha nórdica o Nordic Walking.
0: Según las recomendaciones del Dr. Porubsky, los mejores resultados se obtienen cuando la estancia terapéutica dura entre 21 y 28 días. Los primeros 7 a 10 días constituyen una fase de aclimatación. Aproximadamente, a partir del décimo día, comienzan a activarse en el organismo procesos que contribuyen a mejorar el estado de salud y a fortalecer el sistema inmunitario. Sin embargo, el balneario de Novi Smokovets no ofrece únicamente atención médica especializada. Sus huéspedes también disponen de una amplia oferta de servicios complementarios, actividades recreativas y opciones para disfrutar activamente de su tiempo libre. La directora del balneario, Katarina Latorčáková, nos ofrece más detalles.
2: Además de la atención balnearia, que constituye nuestra actividad principal, ofrecemos también estancias de recuperación destinadas a trabajadores que realizan labores físicamente exigentes. Asimismo, desarrollamos actividades de turismo de congresos. Cada año acogemos a varias decenas de conferencias, muchas de ellas de carácter internacional. Disponemos de un amplio centro de congresos con capacidad para más de 300 personas, un servicio que goza de gran popularidad entre nuestros visitantes.
0: A María Galfiova, de 76 años, nos la encontramos durante un paseo por el hermoso entorno de los Altos Tatras. Natural de Bratislava, regresa cada año al balneario de Novi Smokovets, principalmente para tratar su asma. Su estancia le aporta alivio no solo gracias a los beneficios del aire puro de montaña, sino también por la atmósfera única del lugar y por los reencuentros con personas que han formado parte de una etapa importante de su vida. Los Altos Tatras son para ella un verdadero segundo hogar. Trabajó aquí durante más de 30 años y pasó en esta región buena parte de su vida profesional. Por eso siempre vuelve con enorme satisfacción.
5: Todavía conservo aquí un amplio círculo de amigos y personas cercanas. También mantengo el contacto con antiguas compañeras de trabajo, ya que trabajé en el ayuntamiento. Todo eso me atrae cada año de vuelta a los Tatras. Soy alérgica y asmática, y cuando regreso de los Tatras y acudo a revisión con mi doctora, todas mis analíticas salen completamente diferentes y mucho mejores que antes de venir. Por eso estoy convencida de que esta estancia resulta beneficiosa, no solo por el aire, sino también por todos los tratamientos que ofrece el balneario.
0: Para la señora María, una de las actividades más valiosas es la marcha nórdica, o Nordic Walking. Le gustó tanto que al regresar a casa adquirió sus propios bastones para seguir practicándola. Incluso realizó un pequeño curso para aprender la técnica correcta y actualmente sale con regularidad a caminar por la zona de los pequeños Cárpatos. ¿Y por qué recomendaría el balneario de Novi Smokovets a nuestros oyentes? Tras 12 años de experiencia como huésped, asegura que cada estancia le ha aportado beneficios. Destaca la calidad de los tratamientos, la mejora de su estado de salud y las numerosas posibilidades de descanso activo. Recomienda especialmente las excursiones y paseos por el espectacular paisaje de los Tatras, que, según afirma, contribuyen tanto al bienestar físico como al equilibrio emocional. Pero, ¿cuáles son, según la directora Katarina Lazorchakova, las principales razones para elegir precisamente el balneario de Novi Smokovets?
1: Určite by som odporúčala, aby prišli aspoň raz, pretože keď prídu raz, budú chcieť prísť opakovane.
2: Mi recomendación principal, sin lugar a dudas, sería que vinieran al menos una vez, que lo descubrieran, porque cuando alguien nos visita una vez, suele querer regresar. Los visitantes comprenden rápidamente que una estancia aquí tiene una gran importancia para la salud, para la calidad de vida, para el bienestar y también para desconectar de las preocupaciones cotidianas. Los Altos Tatras son el corazón de toda Eslovaquia y merece la pena descubrirlos. Además, recibimos numerosos pacientes procedentes del extranjero, especialmente de la República Checa.

0: Así que, si han escuchado con atención, queridos radioyentes, seguro que les será sencillo contestar a la pregunta de esta sexta ronda. Ahí va. ¿Cuántos días debería durar, de forma óptima, una estancia terapéutica en el balneario de Novi Smokovets? Repetimos. ¿Cuántos días debería durar, de forma óptima, una estancia terapéutica en el balneario de Novi Smokovets? Entre todas las respuestas correctas, sortearemos además el premio principal, una estancia de salud y bienestar en el balneario de Novi Smokovets para dos personas con pensión completa y 10 tratamientos terapéuticos incluidos. Nos pueden enviar la respuesta hasta el próximo 28 de julio a la dirección siguiente. Radio Eslovaquia Internacional, reacción en lengua española. Mitna 1, 81755 Bratislava, República Eslovaca. O también a nuestra dirección de correo electrónico rsi-spanish@slovakradio.sk. Mucha suerte a todos.
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0: Y antes de ofrecerles algún tema de lo mejor de la semana, lo que tengamos tiempo, les brindaremos una canción interpretada por el grupo Stereo, lleva por título Popismen.

0: Acaban de escuchar al grupo Stereo interpretándonos un tema musical titulado Popismenku.
1: Acontecer político y económico. Entre los acontecimientos políticos más destacados de la semana que finalizó estuvo la reunión de los primeros ministros del V4 o grupo de Visegrado, Hungría, Polonia, República Checa y Eslovaquia, celebrada el martes en Hungría. Allí el jefe del gobierno eslovaco, Robert Fico, prometió en nombre de la presidencia de turno de Eslovaquia, que comienza el 1 de julio, no plantear temas que dividan al V4.
2: Ak by si sa ma chceli spýtať, dámy a páni, ako by som veľmi krátko charakterizoval slovenské predsedníctvo.
0: Si me preguntaran cómo caracterizaría brevemente la presidencia eslovaca, diría dos frases. Fuimos muy fuertes, queremos volver a serlo y los cuatro países que conforman el grupo de Visegrado deben tener esa ambición. La presidencia eslovaca llega en tiempos difíciles. Quizás la reunión informal que tuvimos antes de la sesión plenaria mostró los serios desafíos a los que debemos responder prácticamente en todas las partes del mundo, desafíos a los que los Estados miembros de la Unión Europea deben dar respuesta. Y en nombre de todo el V4 quiero decir que no queremos ser meros objetos de decisiones tomadas por otros, ya sea a nivel de la Unión Europea o en otras organizaciones. Queremos ser co-creadores de estas decisiones y queremos ser lo más activos posible.
1: Fico expuso los cuatro pilares fundamentales de la presidencia eslovaca, entre los que se encuentra el fortalecimiento de la competitividad de la Unión Europea. En este contexto, argumentó que los precios de la electricidad deben reducirse en el entorno de la Unión y que ese es uno de los temas que impulsará especialmente durante la presidencia eslovaca. Según Fico, la segunda prioridad es la política de ampliación de la Unión. Estamos presenciando cómo, además de Serbia, Albania y Montenegro, también se han iniciado negociaciones de adhesión con Ucrania. Queremos un acceso justo, que los países que desean convertirse en Estados miembros de la Unión Europea cumplan las condiciones necesarias para su ingreso, añadió. El premier identificó la cooperación sectorial como la tercera prioridad. A este respecto, dijo que quiere centrarse en la defensa, la industria de defensa y la lucha contra la migración irregular. Añadió que el pacto migratorio, que el gabinete eslovaco no ha apoyado en ningún caso, será un tema importante para el grupo de Visegrado. Al mismo tiempo, habló de la cooperación en la protección de las fronteras exteriores de Schengen y del desarrollo de la cooperación en sanidad y transporte. La cuarta prioridad de la presidencia eslovaca son las personas y sus relaciones mutuas, por lo que abogó por un mayor apoyo al Fondo.
0: Y esto ha sido todo por hoy, queridos oyentes de Radio Eslovaquia Internacional. Desde este lado del micrófono y en nombre de toda la redacción se despide Hilary Ruiz de Gaone Torres con Abdul Ghani Arud desde la cabina de sonido. Y dando a ambos las gracias también a nuestro asesor musical Radomir Mesha, que es quien nos ha puesto la música del programa. Y ahora sí, amigos, ha sido un placer acompañarles en este primer sábado del mes de julio. Les esperamos mañana con otra edición del programa del domingo, que en esta ocasión correrá a cargo de María Mangova. Un saludo, gracias por su atención y muy buen fin de semana a todos. Hasta muy pronto.
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1: Buenos días, queridos amigos de Radio Eslovaquia Internacional. Desde Bratislava, capital de Eslovaquia, saludamos en nombre de toda nuestra redacción a todos aquellos que hoy sábado sintonizaron nuestra emisora, emitiendo desde el corazón de Europa, concretamente desde el estudio R17 La Pirámide Invertida, comandado por nuestro colega Abdul Ghani Arut. Así, hoy, en este primer sábado del mes de julio, les ofreceremos, como es costumbre, la repetición de algunos temas ofrecidos durante la semana que finalizamos. Al micrófono y en nombre de toda la redacción, les habla y saluda un servidor, Hilario Ruiz de Gama y Torres. Sin embargo, antes de pasar a alguno de los temas más interesantes, y dado que hoy es el primer sábado de mes, les ofreceremos una nueva ronda, la sexta, del concurso que tenemos este año en antena y que lleva el título de Agua Viva. En la ronda que en breves momentos llevaremos hasta todos ustedes, les hablaremos del balneario de Novi Smokovec. Y seguidamente les ofreceremos alguno de los temas de la semana. En primer lugar, será uno que nos ofrecía el pasado lunes José Portuondo. En este caso, nos hablaba de que los países del grupo de Visegrado se reunieron en Hungría. Y otro, en el que nos explicaba cómo se prepara Eslovaquia para el referéndum de hoy, día 4 de julio. Esperamos, pues, que todo ello sea de su agrado y que se queden a pasar en nuestra compañía estos minutos del fin de semana. Desde la cabina de sonido les saludo también, como les decía, nuestro técnico Abdul Ghani Arut y en nombre de toda la redacción, quien lo hace es un servidor, Hilario Ruiz de Gauna y Torres. Y ahora sí, una vez hechas las presentaciones y dado que ya sabemos lo que vamos a escuchar, queridas amigas y amigos, les dejo en compañía de todos nosotros, en primer lugar, con la nueva ronda del concurso. Que lo disfruten.
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1: Como siempre, con la llegada de un nuevo mes, en este caso el mes de julio, en su primer fin de semana nos dirigimos hasta todos ustedes para ofrecerles otra ronda de nuestro concurso, que este año lleva el título de Agua Viva y durante el cual visitamos algunos de los muchos balnearios que hay en Eslovaquia. Como siempre, únicamente queremos recordarles que escuchen con atención, ya que al final les formularemos la pregunta cuya respuesta acertada les permitirá la participación en el sorteo. Sin embargo, antes de dar paso a la sexta ronda, lo que haremos será ofrecerles la respuesta de la quinta y, lógicamente, conoceremos al vencedor de la misma. En la anterior ronda les preguntábamos, ¿en qué año comenzó la transformación de los balnearios Rajetske Teplice en el Spa Afrodit? La respuesta era 1996. Y el nombre del afortunado vencedor de esta ronda y que por tanto recibirá nuestro premio es, atención, Johnny Ramírez López, que nos escribe desde la ciudad de Lima, capital de la República de Perú. Enhorabuena, Johnny. Pero todavía no hemos acabado, porque la persona que ha obtenido el premio principal, que corresponde a todas las respuestas enviadas por los oyentes de todas las redacciones de lenguas diversas de RSI, es Mohamed Boudebouja, oyente de la redacción francesa y que escribe desde Argelia. Sin embargo, y lamentablemente, tras contactar con él, nos ha informado que no podrá disfrutar de dicho premio, por lo que este ha pasado al suplente, que en este caso se trata de Juan Franco Crespo, que nos escribe y escucha desde la ciudad de Valls, en Cataluña, Reino de España, y que ha sido oyente de nuestra redacción española. A él le ha correspondido una estancia para dos personas a pensión completa durante 7 noches y con tratamientos terapéuticos diversos en el balneario de Novi Smokovec. Enhorabuena a ambos afortunados. Y ahora sí, vamos a la sexta ronda. No todos los balnearios surgieron junto a manantiales minerales. Algunos encontraron su mayor fuente en la propia naturaleza, en el abrazo de las cumbres de los Tatras, allí donde el sol de la mañana ilumina las laderas de las montañas y el viento transporta el aroma de los bosques de coníferas, se encuentra Novi Smokovec, un lugar donde el aire puro de alta montaña, el silencio de los bosques y el ritmo pausado de las montañas se convierten en medicina para el cuerpo y el espíritu. Desde hace más de un siglo, el balneario de Novi Smokovec combina la fuerza del clima de los Tatras con tratamientos especializados y el cuidado de la salud. A los pies del majestuoso pico Slavkovsky Štit, los visitantes encuentran no solo alivio físico, sino también un espacio para recuperar la serenidad interior. Cada respiración recuerda aquí que, a veces, el agua más valiosa de la vida es precisamente el aire puro de la montaña y el tiempo dedicado a uno mismo. En esta nueva ronda de nuestro ciclo Agua Viva, les invitamos a descubrir uno de los balnearios climáticos más conocidos de Eslovaquia, el balneario de Novi Smokovec. La sexta entrega ha sido preparada por nuestra compañera de la redacción francesa, Cristina Hanakova.
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0: Todo excepcional lugar tiene su propia historia. La historia del balneario de Novi Smokovets comenzó a escribirse en el siglo XIX gracias a la visión de un médico que creía firmemente en el poder curativo de la naturaleza de los Tatras y de su clima de alta montaña. Desde los primeros edificios sanatoriales hasta el moderno complejo actual, el balneario ha recorrido un camino extraordinario, manteniendo intacta su misión: ayudar a las personas a recuperar la salud, la fuerza y el equilibrio vital. Sobre la rica historia, la tradición y el presente del balneario de Novi Smokovets nos hablará ahora su directora, Katarína Lazorčáková.
1: Kúpele Novi Smokovec sú najvyššie položenými kúpeľmi v strednej Európe.
2: El balneario de Novi Smokovec es el que está situado a una mayor altitud de toda Europa Central. Su mayor ventaja es que cuenta con un clima único de alta montaña, el propio de los Altos Tatras, cuyos efectos fueron descubiertos hace ya 150 años por el doctor Mikuláš Sontag, médico y visionario que puede decirse se adelantó a su tiempo.
0: Su historia comenzó cuando llegó a los Tatras como médico en busca de trabajo. Como padecía problemas respiratorios, pronto descubrió que el clima de los Tatras le proporcionaba un notable alivio con sus problemas respiratorios. Por ello, empezó a soñar con fundar su propio establecimiento terapéutico en los Altos Tatras. Ese sueño empezó a hacerse realidad hace 150 años, cuando en 1876 abrió sus puertas la primera casa balnearia. La base de su visión era la convicción de que la naturaleza podía formar parte inseparable del tratamiento médico. Y ese mismo principio sigue guiando hoy al balneario de Novi Smokovets, donde los procedimientos terapéuticos especializados se combinan con un entorno único como el de los Altos Tatras. Sin embargo, la historia más reciente merece que hagamos también una mención especial sobre el devastador temporal de viento que azotó los Altos Tatras en 2004. En aquel momento, tras la desgracia, la dirección del balneario no estaba segura de poder continuar con su actividad ni de que los pacientes siguieran interesados en los tratamientos, ya que la catástrofe transformó profundamente el paisaje de la región. Afortunadamente, con el tiempo, se lograron superar todas las consecuencias, los bosques se regeneraron y la vida en los Altos Tatras volvió a la normalidad.
2: Pero algún tiempo después llegó otra crisis, la pandemia de coronavirus. No sabíamos qué hacer, pero fuimos uno de los pocos balnearios que permanecieron abiertos durante todo ese periodo, ofreciendo atención y tratamientos balnearios de forma continuada.
0: Así recordaba aquel difícil periodo la directora del balneario, Katarína Lazorčáková. El complejo de Novi Smokovets está formado por 4 hoteles, 2 de los cuales poseen un importante valor histórico y forman parte del patrimonio cultural nacional. Uno de ellos es el Hotel Palace, declarado Monumento Cultural Nacional y también el edificio más grande del recinto. El segundo es el Hotel Branisco, el más antiguo del complejo. Posteriormente se incorporaron también los hoteles Palace Grand 1 y Palace Grand 2. El balneario de Novi Smokovets es el único balneario climático de los Altos Tatras que aprovecha con fines terapéuticos los efectos de un clima único, cuyos beneficios han sido científicamente demostrados.
3: Novi Smokovets leží mierne kladnej oblasti, ktorú charakterizuje stredne.
4: La localidad de Novi Smokovets se encuentra en una zona moderadamente fría, caracterizada por un clima no demasiado extremo. Los elementos terapéuticos de este clima de los Tatras destacan por la extraordinaria pureza del aire, las elevadas horas de exposición solar y radiación ultravioleta, la menor presión atmosférica, una humedad equilibrada y una alta concentración de ozono en el aire.
0: Quien nos lo explicaba era Pavel Porubsky, médico jefe de este establecimiento balneario. Como añadía, uno de los principales métodos terapéuticos del mismo es la climatoterapia.
4: La climatoterapia es un método de tratamiento que utiliza factores específicos como el aire puro, la radiación solar y la altitud para tratar y prevenir principalmente enfermedades pulmonares y alérgicas. El aire limpio actúa sobre el organismo humano de forma específica y compleja. Sin embargo, no se trata únicamente de factores aislados. En los Altos Tatras, y especialmente en nuestra zona, disfrutamos de un aire prácticamente libre de alérgenos, lo que constituye uno de los principales beneficios para las personas que padecen enfermedades respiratorias.
0: Pero Precisamente el aire puro de la alta montaña y las excepcionales condiciones climáticas convierten a Novi Smokovets en un lugar al que muchos pacientes regresan con gusto una y otra vez. Los efectos de la climatoterapia no se perciben únicamente durante la estancia, sino que a menudo se prolongan durante meses después del regreso a casa. La fuerza curativa de la naturaleza de los Tatras queda reflejada también en las historias de quienes permanecen fieles al balneario durante décadas. Una de ellas es Irena Yurishova, de 95 años y natural de Kremnica, que acude a los Altos Tatras desde hace más de medio siglo. A continuación nos contará qué significa para ella este lugar y por qué sigue regresando año tras año.
5: Recomiendo los Tatras a todo el mundo. Me siento muy afortunada de que mi neumóloga me recomendara que hiciera este tratamiento todos los años. Vivo sola en un piso en Kremnica y para mantenerlo en buenas condiciones tengo que seguir ocupándome de muchas tareas. Por eso valoro tanto la comodidad que encuentro aquí durante mi estancia. Me encanta venir a los Tatras porque tengo una amiga de 80 años con la que llevo 40 años asistiendo a estos tratamientos. Antes me alojaba en el Hotel Branisco y también me gustaba mucho, pero la edad ya no me permite subir 300 escalones al día ni hacer excursiones largas como antes. Por suerte, este año me ofrecieron alojarme en el hotel Palace Grand 2, donde me siento muy satisfecha y a gusto. No solo por el alojamiento, sino también por las personas que trabajan en él. Son amables, cordiales y siempre están dispuestas a ayudar. Valoro enormemente esa amabilidad. Es algo que me llevo conmigo de regreso a casa.
0: La vida de la señora Irena no ha estado exenta de duras pruebas. Hace 26 años perdió a su marido y también tuvo que afrontar la dolorosa pérdida de sus dos hijos. Hoy su principal apoyo es su nieta. A pesar de todo, como ella misma afirma, hay que seguir viviendo mientras sea posible. Desde los 18 años convive con el asma y fuertes alergias, por lo que aprecia especialmente los beneficios terapéuticos del clima de los Tatras. Entre los tratamientos que más valora se encuentran los masajes y las inhalaciones, que le proporcionan alivio y contribuyen a mejorar su calidad de vida. Como nos explica el médico jefe del balneario, Pavel Porubsky, los pacientes con enfermedades respiratorias constituyen el grupo más numeroso de clientes.
4: Se trata principalmente de pacientes con enfermedad pulmonar obstructiva crónica, rinitis alérgica y también personas en fase de recuperación tras operaciones de las vías respiratorias, intervenciones pulmonares o tiroides, así como algunos casos leves de trastornos neuróticos. Además de la climatoterapia, nos dedicamos a la rehabilitación mediante el movimiento. Enseñamos a los pacientes, entre otras cosas, técnicas correctas de respiración. Junto a los ejercicios respiratorios en grupo, ofrecemos también sesiones individuales y actividades de marcha nórdica o Nordic Walking.
0: Según las recomendaciones del Dr. Porubsky, los mejores resultados se obtienen cuando la estancia terapéutica dura entre 21 y 28 días. Los primeros 7 a 10 días constituyen una fase de aclimatación. Aproximadamente, a partir del décimo día, comienzan a activarse en el organismo procesos que contribuyen a mejorar el estado de salud y a fortalecer el sistema inmunitario. Sin embargo, el balneario de Novi Smokovets no ofrece únicamente atención médica especializada. Sus huéspedes también disponen de una amplia oferta de servicios complementarios, actividades recreativas y opciones para disfrutar activamente de su tiempo libre. La directora del balneario, Katarina Latorčáková, nos ofrece más detalles.
2: Además de la atención balnearia, que constituye nuestra actividad principal, ofrecemos también estancias de recuperación destinadas a trabajadores que realizan labores físicamente exigentes. Asimismo, desarrollamos actividades de turismo de congresos. Cada año acogemos a varias decenas de conferencias, muchas de ellas de carácter internacional. Disponemos de un amplio centro de congresos con capacidad para más de 300 personas, un servicio que goza de gran popularidad entre nuestros visitantes.
0: A María Galfiova, de 76 años, nos la encontramos durante un paseo por el hermoso entorno de los Altos Tatras. Natural de Bratislava, regresa cada año al balneario de Novi Smokovets, principalmente para tratar su asma. Su estancia le aporta alivio no solo gracias a los beneficios del aire puro de montaña, sino también por la atmósfera única del lugar y por los reencuentros con personas que han formado parte de una etapa importante de su vida. Los Altos Tatras son para ella un verdadero segundo hogar. Trabajó aquí durante más de 30 años y pasó en esta región buena parte de su vida profesional. Por eso siempre vuelve con enorme satisfacción.
5: Todavía conservo aquí un amplio círculo de amigos y personas cercanas. También mantengo el contacto con antiguas compañeras de trabajo, ya que trabajé en el ayuntamiento. Todo eso me atrae cada año de vuelta a los Tatras. Soy alérgica y asmática, y cuando regreso de los Tatras y acudo a revisión con mi doctora, todas mis analíticas salen completamente diferentes y mucho mejores que antes de venir. Por eso estoy convencida de que esta estancia resulta beneficiosa, no solo por el aire, sino también por todos los tratamientos que ofrece el balneario.
0: Para la señora María, una de las actividades más valiosas es la marcha nórdica, o Nordic Walking. Le gustó tanto que al regresar a casa adquirió sus propios bastones para seguir practicándola. Incluso realizó un pequeño curso para aprender la técnica correcta y actualmente sale con regularidad a caminar por la zona de los pequeños Cárpatos. ¿Y por qué recomendaría el balneario de Novi Smokovec a nuestros oyentes? Tras 12 años de experiencia como huésped, asegura que cada estancia le ha aportado beneficios. Destaca la calidad de los tratamientos, la mejora de su estado de salud y las numerosas posibilidades de descanso activo. Recomienda especialmente las excursiones y paseos por el espectacular paisaje de los Tatras, que según afirma, contribuyen tanto al bienestar físico como al equilibrio emocional. Pero, ¿cuáles son, según la directora Katarina Lazorchakova, las principales razones para elegir precisamente el balneario de Novi Smokovec?
1: Určite by som odporúčala, aby prišli aspoň raz, pretože keď prídu raz, budú chcieť prísť opakovane.
2: Mi recomendación principal, sin lugar a dudas, sería que vinieran al menos una vez, que lo descubrieran, porque cuando alguien nos visita una vez, suele querer regresar. Los visitantes comprenden rápidamente que una estancia aquí tiene una gran importancia para la salud, para la calidad de vida, para el bienestar y también para desconectar de las preocupaciones cotidianas. Los Altos Tatras son el corazón de toda Eslovaquia y merece la pena descubrirlos. Además, recibimos numerosos pacientes procedentes del extranjero, especialmente de la República Checa.

0: Así que, si han escuchado con atención, queridos radioyentes, seguro que les será sencillo contestar a la pregunta de esta sexta ronda. Ahí va. ¿Cuántos días debería durar, de forma óptima, una estancia terapéutica en el balneario de Novi Smokovec? Repetimos, ¿cuántos días debería durar, de forma óptima, una estancia terapéutica en el balneario de Novi Smokovec? Entre todas las respuestas correctas, sortearemos además el premio principal, una estancia de salud y bienestar en el balneario de Novi Smokovec para dos personas con pensión completa y 10 tratamientos terapéuticos incluidos. Nos pueden enviar la respuesta hasta el próximo 28 de julio a la dirección siguiente. Radio Eslovaquia Internacional, redacción en lengua española. Mitna 1, 81755 Bratislava, República Eslovaca. O también a nuestra dirección de correo electrónico rsi-spanish@slovakradio.sk. Mucha suerte a todos.
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0: Y antes de ofrecerles algún tema de lo mejor de la semana, lo que tengamos tiempo, les brindaremos una canción interpretada por el grupo Stereo, lleva por título Popismenku.

0: Acaban de escuchar al grupo Stereo interpretándonos un tema musical titulado Popismenku.
1: Acontecer político y económico. Entre los acontecimientos políticos más destacados de la semana que finalizó estuvo la reunión de los primeros ministros del V4 o Grupo de Visegrado, Hungría, Polonia, República Checa y Eslovaquia, celebrada el martes en Hungría. Allí el jefe del gobierno eslovaco, Robert Fico, prometió en nombre de la presidencia de turno de Eslovaquia, que comienza el 1 de julio, no plantear temas que dividan al V4.
2: Ak by si sa ma chceli spýtať, dámy a páni, ako by som veľmi krátko charakterizoval slovenské predsedníctvo.
0: Si me preguntaran cómo caracterizaría brevemente la presidencia eslovaca, diría dos frases. Fuimos muy fuertes, queremos volver a serlo y los cuatro países que conforman el Grupo de Visegrado deben tener esa ambición. La presidencia eslovaca llega en tiempos difíciles. Quizás la reunión informal que tuvimos antes de la sesión plenaria mostró los serios desafíos a los que debemos responder prácticamente en todas las partes del mundo, desafíos a los que los Estados miembros de la Unión Europea deben dar respuesta. Y en nombre de todo el V4 quiero decir que no queremos ser meros objetos de decisiones tomadas por otros, ya sea a nivel de la Unión Europea o en otras organizaciones. Queremos ser co-creadores de estas decisiones y queremos ser lo más activos posible.
1: Fico expuso los cuatro pilares fundamentales de la presidencia eslovaca, entre los que se encuentra el fortalecimiento de la competitividad de la Unión Europea. En este contexto, argumentó que los precios de la electricidad deben reducirse en el entorno de la Unión y que ese es uno de los temas que impulsará especialmente durante la presidencia eslovaca. Según Fico, la segunda prioridad es la política de ampliación de la Unión. Estamos presenciando cómo, además de Serbia, Albania y Montenegro, también se han iniciado negociaciones de adhesión con Ucrania. Queremos un acceso justo, que los países que desean convertirse en Estados miembros de la Unión Europea cumplan las condiciones necesarias para su ingreso, añadió. El premier identificó la cooperación sectorial como la tercera prioridad. A este respecto, dijo que quiere centrarse en la defensa, la industria de defensa y la lucha contra la migración irregular. Añadió que el pacto migratorio, que el gabinete eslovaco no ha apoyado en ningún caso, será un tema importante para el Grupo de Visegrado. Al mismo tiempo, habló de la cooperación en la protección de las fronteras exteriores de Schengen y del desarrollo de la cooperación en sanidad y transporte. La cuarta prioridad de la presidencia eslovaca son las personas y sus relaciones mutuas, por lo que abogó por un mayor apoyo al Fondo.
0: Y esto ha sido todo por hoy, queridos oyentes de Radio Eslovaquia Internacional. Desde este lado del micrófono y en nombre de toda la redacción se despide Hilary Ruiz de Gaone Torres con Abdulgani Arud desde la cabina de sonido. Y dando a ambos las gracias también a nuestro asesor musical Radomir Mesha, que es quien nos ha puesto la música del programa. Y ahora sí, amigos, ha sido un placer acompañarles en este primer sábado del mes de julio. Les esperamos mañana con otra edición del programa del domingo, que en esta ocasión correrá a cargo de María Mangova. Un saludo, gracias por su atención y muy buen fin de semana a todos. Hasta muy pronto.
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1: Buenos días, queridos amigos de Radio Eslovaquia Internacional. Desde Bratislava, capital de Eslovaquia, saludamos en nombre de toda nuestra redacción a todos aquellos que hoy sábado han sintonizado nuestra emisora, emitiendo desde el corazón de Europa, concretamente desde el estudio R17 La Pirámide Invertida, comandado por nuestro colega Abdul Ghani Arut. Así, hoy, en este primer sábado del mes de julio, les ofreceremos, como es costumbre, la repetición de algunos temas ofrecidos durante la semana que finalizamos. Al micrófono y en nombre de toda la redacción, les habla y saluda un servidor, Hilario Ruiz de Gama y Torres. Sin embargo, antes de pasar a alguno de los temas más interesantes, y dado que hoy es el primer sábado de mes, les ofreceremos una nueva ronda, la sexta, del concurso que tenemos este año en antena y que lleva el título de Agua Viva. En la ronda que en breves momentos llevaremos hasta todos ustedes, les hablaremos del balneario de Novi Smokovec. Y seguidamente les ofreceremos alguno de los temas de la semana. En primer lugar, será uno que nos ofrecía el pasado lunes José Portuondo. En este caso, nos hablaba de que los países del grupo de Visegrado se reunieron en Hungría. Y otro, en el que nos explicaba cómo se prepara Eslovaquia para el referéndum de hoy, día 4 de julio. Esperamos, pues, que todo ello sea de su agrado y que se queden a pasar en nuestra compañía estos minutos del fin de semana. Desde la cabina de sonido les saludo también, como les decía, nuestro técnico Abdul Ghani Arut y en nombre de toda la redacción, quien lo hace es un servidor, Hilario Ruiz de Gauna y Torres. Y ahora sí, una vez hechas las presentaciones y dado que ya sabemos lo que vamos a escuchar, queridas amigas y amigos, les dejo en compañía de todos nosotros, en primer lugar, con la nueva ronda del concurso. Que lo disfruten.
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1: Como siempre, con la llegada de un nuevo mes, en este caso el mes de julio, en su primer fin de semana nos dirigimos hasta todos ustedes para ofrecerles otra ronda de nuestro concurso, que este año lleva el título de Agua Viva y durante el cual visitamos algunos de los muchos balnearios que hay en Eslovaquia. Como siempre, únicamente queremos recordarles que escuchen con atención, ya que al final les formularemos la pregunta cuya respuesta acertada les permitirá la participación en el sorteo. Sin embargo, antes de dar paso a la sexta ronda, lo que haremos será ofrecerles la respuesta de la quinta y, lógicamente, conoceremos al vencedor de la misma. En la anterior ronda les preguntábamos ¿en qué año comenzó la transformación de los balnearios Rajetske Teplice en el Spa Afrodit? La respuesta era 1996. Y el nombre del afortunado vencedor de esta ronda y que, por tanto, recibirá nuestro premio es, atención, Johnny Ramírez López, que nos escribe desde la ciudad de Lima, capital de la República de Perú. Enhorabuena, Johnny. Pero todavía no hemos acabado, porque la persona que ha obtenido el premio principal, que corresponde a todas las respuestas enviadas por los oyentes de todas las redacciones de lenguas diversas de RSI, es Mohamed Boudebouja, oyente de la redacción francesa y que escribe desde Argelia. Sin embargo, y lamentablemente, tras contactar con él, nos ha informado que no podrá disfrutar de dicho premio, por lo que este ha pasado al suplente, que en este caso se trata de Juan Franco Crespo, que nos escribe y escucha desde la ciudad de Valls, en Cataluña, Reino de España, y que ha sido oyente de nuestra redacción española. A él le ha correspondido una estancia para dos personas a pensión completa durante 7 noches y con tratamientos terapéuticos diversos en el balneario de Novi Smokovec. Enhorabuena a ambos afortunados. Y ahora sí, vamos a la sexta ronda. No todos los balnearios surgieron junto a manantiales minerales. Algunos encontraron su mayor fuente en la propia naturaleza, en el abrazo de las cumbres de los Tatras, allí donde el sol de la mañana ilumina las laderas de las montañas y el viento transporta el aroma de los bosques de coníferas, se encuentra Novi Smokovec, un lugar donde el aire puro de alta montaña, el silencio de los bosques y el ritmo pausado de las montañas se convierten en medicina para el cuerpo y el espíritu. Desde hace más de un siglo, el balneario de Novi Smokovets combina la fuerza del clima de los Tatras con tratamientos especializados y el cuidado de la salud. A los pies del majestuoso pico Slavkovsky Štit, los visitantes encuentran no solo alivio físico, sino también un espacio para recuperar la serenidad interior. Cada respiración recuerda aquí que, a veces, el agua más valiosa de la vida es precisamente el aire puro de la montaña y el tiempo dedicado a uno mismo. En esta nueva ronda de nuestro ciclo Agua Viva, les invitamos a descubrir uno de los balnearios climáticos más conocidos de Eslovaquia, el balneario de Novi Smokovets. La sexta entrega ha sido preparada por nuestra compañera de la redacción francesa, Cristina Hanakova.
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0: Todo excepcional lugar tiene su propia historia. La historia del balneario de Novi Smokovec comenzó a escribirse en el siglo XIX gracias a la visión de un médico que creía firmemente en el poder curativo de la naturaleza de los Tatras y de su clima de alta montaña. Desde los primeros edificios sanatoriales hasta el moderno complejo actual, el balneario ha recorrido un camino extraordinario, manteniendo intacta su misión: ayudar a las personas a recuperar la salud, la fuerza y el equilibrio vital. Sobre la rica historia, la tradición y el presente del balneario de Novi Smokovec nos hablará ahora su directora, Katarína Lazorčáková.
1: Kúpele Novi Smokovec sú najvyššie položenými kúpeľmi v strednej Európe.
2: El balneario de Novi Smokovec es el que está situado a una mayor altitud de toda Europa central. Su mayor ventaja es que cuenta con un clima único de alta montaña, el propio de los Altos Tatras, cuyos efectos fueron descubiertos hace ya 150 años por el doctor Mikuláš Sontag, médico y visionario que puede decirse se adelantó a su tiempo.
0: Su historia comenzó cuando llegó a los Tatras como médico en busca de trabajo. Como padecía problemas respiratorios, pronto descubrió que el clima de los Tatras le proporcionaba un notable alivio con sus problemas respiratorios. Por ello, empezó a soñar con fundar su propio establecimiento terapéutico en los Altos Tatras. Ese sueño empezó a hacerse realidad hace 150 años, cuando en 1876 abrió sus puertas la primera casa balnearia. La base de su visión era la convicción de que la naturaleza podía formar parte inseparable del tratamiento médico. Y ese mismo principio sigue guiando hoy al balneario de Novi Smokovec, donde los procedimientos terapéuticos especializados se combinan con un entorno único como el de los Altos Tatras. Sin embargo, la historia más reciente merece que hagamos también una mención especial sobre el devastador temporal de viento que azotó los Altos Tatras en 2004. En aquel momento, tras la desgracia, la dirección del balneario no estaba segura de poder continuar con su actividad ni de que los pacientes siguieran interesados en los tratamientos, ya que la catástrofe transformó profundamente el paisaje de la región. Afortunadamente, con el tiempo, se lograron superar todas las consecuencias, los bosques se regeneraron y la vida en los Altos Tatras volvió a la normalidad.
2: Pero algún tiempo después llegó otra crisis, la pandemia de coronavirus. No sabíamos qué hacer, pero fuimos uno de los pocos balnearios que permanecieron abiertos durante todo ese periodo, ofreciendo atención y tratamientos balnearios de forma continuada.
0: Así recordaba aquel difícil periodo la directora del balneario, Katarína Lazorčáková. El complejo de Novi Smokovec está formado por 4 hoteles, 2 de los cuales poseen un importante valor histórico y forman parte del patrimonio cultural nacional. Uno de ellos es el Hotel Palace, declarado Monumento Cultural Nacional y también el edificio más grande del recinto. El segundo es el Hotel Branisco, el más antiguo del complejo. Posteriormente se incorporaron también los hoteles Palace Grand 1 y Palace Grand 2. El balneario de Novi Smokovec es el único balneario climático de los Altos Tatras que aprovecha con fines terapéuticos los efectos de un clima único, cuyos beneficios han sido científicamente demostrados.
3: Novi Smokovec leží mierne kladnej oblasti, ktorú charakterizuje stredne.
4: La localidad de Novi Smokovec se encuentra en una zona moderadamente fría, caracterizada por un clima no demasiado extremo. Los elementos terapéuticos de este clima de los Tatras destacan por la extraordinaria pureza del aire, las elevadas horas de exposición solar y radiación ultravioleta, la menor presión atmosférica, una humedad equilibrada y una alta concentración de ozono en el aire.
0: Quien nos lo explicaba era Pavel Porubsky, médico jefe de este establecimiento balneario. Como añadía, uno de los principales métodos terapéuticos del mismo es la climatoterapia.
4: La climatoterapia es un método de tratamiento que utiliza factores específicos como el aire puro, la radiación solar y la altitud para tratar y prevenir principalmente enfermedades pulmonares y alérgicas. El aire limpio actúa sobre el organismo humano de forma específica y compleja. Sin embargo, no se trata únicamente de factores aislados. En los Altos Tatras, y especialmente en nuestra zona, disfrutamos de un aire prácticamente libre de alérgenos, lo que constituye uno de los principales beneficios para las personas que padecen enfermedades respiratorias.
0: Pero Precisamente el aire puro de la alta montaña y las excepcionales condiciones climáticas convierten a Novi Smokovets en un lugar al que muchos pacientes regresan con gusto una y otra vez. Los efectos de la climatoterapia no se perciben únicamente durante la estancia, sino que a menudo se prolongan durante meses después del regreso a casa. La fuerza curativa de la naturaleza de los Tatras queda reflejada también en las historias de quienes permanecen fieles al balneario durante décadas. Una de ellas es Irena Yurishova, de 95 años y natural de Kremnica, que acude a los Altos Tatras desde hace más de medio siglo. A continuación nos contará qué significa para ella este lugar y por qué sigue regresando año tras año.
5: Recomiendo los Tatras a todo el mundo. Me siento muy afortunada de que mi neumóloga me recomendara que hiciera este tratamiento todos los años. Vivo sola en un piso en Kremnica y para mantenerlo en buenas condiciones tengo que seguir ocupándome de muchas tareas. Por eso valoro tanto la comodidad que encuentro aquí durante mi estancia. Me encanta venir a los Tatras porque tengo una amiga de 80 años con la que llevo 40 años asistiendo a estos tratamientos. Antes me alojaba en el Hotel Branisco y también me gustaba mucho, pero la edad ya no me permite subir 300 escalones al día ni hacer excursiones largas como antes. Por suerte, este año me ofrecieron alojarme en el hotel Palace Grand 2, donde me siento muy satisfecha y a gusto. No solo por el alojamiento, sino también por las personas que trabajan en él. Son amables, cordiales y siempre están dispuestas a ayudar. Valoro enormemente esa amabilidad. Es algo que me llevo conmigo de regreso a casa.
0: La vida de la señora Irena no ha estado exenta de duras pruebas. Hace 26 años perdió a su marido y también tuvo que afrontar la dolorosa pérdida de sus dos hijos. Hoy su principal apoyo es su nieta. A pesar de todo, como ella misma afirma, hay que seguir viviendo mientras sea posible. Desde los 18 años convive con el asma y fuertes alergias, por lo que aprecia especialmente los beneficios terapéuticos del clima de los Tatras. Entre los tratamientos que más valora se encuentran los masajes y las inhalaciones, que le proporcionan alivio y contribuyen a mejorar su calidad de vida. Como nos explica el médico jefe del balneario, Pavol Porubsky, los pacientes con enfermedades respiratorias constituyen el grupo más numeroso de clientes.
4: Se trata principalmente de pacientes con enfermedad pulmonar obstructiva crónica, rinitis alérgica y también personas en fase de recuperación tras operaciones de las vías respiratorias, intervenciones pulmonares o tiroides, así como algunos casos leves de trastornos neuróticos. Además de la climatoterapia, nos dedicamos a la rehabilitación mediante el movimiento. Enseñamos a los pacientes, entre otras cosas, técnicas correctas de respiración. Junto a los ejercicios respiratorios en grupo, ofrecemos también sesiones individuales y actividades de marcha nórdica o Nordic Walking.
0: Según las recomendaciones del Dr. Porubsky, los mejores resultados se obtienen cuando la estancia terapéutica dura entre 21 y 28 días. Los primeros 7 a 10 días constituyen una fase de aclimatación. Aproximadamente, a partir del décimo día, comienzan a activarse en el organismo procesos que contribuyen a mejorar el estado de salud y a fortalecer el sistema inmunitario. Sin embargo, el balneario de Novi Smokovets no ofrece únicamente atención médica especializada. Sus huéspedes también disponen de una amplia oferta de servicios complementarios, actividades recreativas y opciones para disfrutar activamente de su tiempo libre. La directora del balneario, Katarina Latorčáková, nos ofrece más detalles.
2: Además de la atención balnearia, que constituye nuestra actividad principal, ofrecemos también estancias de recuperación destinadas a trabajadores que realizan labores físicamente exigentes. Asimismo, desarrollamos actividades de turismo de congresos. Cada año acogemos a varias decenas de conferencias, muchas de ellas de carácter internacional. Disponemos de un amplio centro de congresos con capacidad para más de 300 personas, un servicio que goza de gran popularidad entre nuestros visitantes.
0: A María Galfiova, de 76 años, nos la encontramos durante un paseo por el hermoso entorno de los Altos Tatras. Natural de Bratislava, regresa cada año al balneario de Novi Smokovets, principalmente para tratar su asma. Su estancia le aporta alivio no solo gracias a los beneficios del aire puro de montaña, sino también por la atmósfera única del lugar y por los reencuentros con personas que han formado parte de una etapa importante de su vida. Los Altos Tatras son para ella un verdadero segundo hogar. Trabajó aquí durante más de 30 años y pasó en esta región buena parte de su vida profesional. Por eso siempre vuelve con enorme satisfacción.
5: Todavía conservo aquí un amplio círculo de amigos y personas cercanas. También mantengo el contacto con antiguas compañeras de trabajo, ya que trabajé en el ayuntamiento. Todo eso me atrae cada año de vuelta a los Tatras. Soy alérgica y asmática, y cuando regreso de los Tatras y acudo a revisión con mi doctora, todas mis analíticas salen completamente diferentes y mucho mejores que antes de venir. Por eso estoy convencida de que esta estancia resulta beneficiosa, no solo por el aire, sino también por todos los tratamientos que ofrece el balneario.
0: Para la señora María, una de las actividades más valiosas es la marcha nórdica, o Nordic Walking. Le gustó tanto que al regresar a casa adquirió sus propios bastones para seguir practicándola. Incluso realizó un pequeño curso para aprender la técnica correcta y actualmente sale con regularidad a caminar por la zona de los pequeños Cárpatos. ¿Y por qué recomendaría el balneario de Novi Smokovets a nuestros oyentes? Tras 12 años de experiencia como huésped, asegura que cada estancia le ha aportado beneficios. Destaca la calidad de los tratamientos, la mejora de su estado de salud y las numerosas posibilidades de descanso activo. Recomienda especialmente las excursiones y paseos por el espectacular paisaje de los Tatras, que según afirma, contribuyen tanto al bienestar físico como al equilibrio emocional. Pero, ¿cuáles son, según la directora Katarina Lazorchakova, las principales razones para elegir precisamente el balneario de Novi Smokovets?
1: Určite by som odporúčala, aby prišli aspoň raz, pretože keď prídu raz, budú chcieť prísť opakovane.
2: Mi recomendación principal, sin lugar a dudas, sería que vinieran al menos una vez, que lo descubrieran, porque cuando alguien nos visita una vez, suele querer regresar. Los visitantes comprenden rápidamente que una estancia aquí tiene una gran importancia para la salud, para la calidad de vida, para el bienestar y también para desconectar de las preocupaciones cotidianas. Los Altos Tatras son el corazón de toda Eslovaquia y merece la pena descubrirlos. Además, recibimos numerosos pacientes procedentes del extranjero, especialmente de la República Checa.

0: Así que, si han escuchado con atención, queridos radioyentes, seguro que les será sencillo contestar a la pregunta de esta sexta ronda. Ahí va. ¿Cuántos días debería durar, de forma óptima, una estancia terapéutica en el balneario de Novi Smokovets? Repetimos, ¿cuántos días debería durar, de forma óptima, una estancia terapéutica en el balneario de Novi Smokovets? Entre todas las respuestas correctas, sortearemos además el premio principal, una estancia de salud y bienestar en el balneario de Novi Smokovets para dos personas con pensión completa y 10 tratamientos terapéuticos incluidos. Nos pueden enviar la respuesta hasta el próximo 28 de julio a la dirección siguiente. Radio Eslovaquia Internacional, reacción en lengua española. Mitna 1, 81755 Bratislava, República Eslovaca. 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
0: Y antes de ofrecerles algún tema de lo mejor de la semana, lo que tengamos tiempo, les brindaremos una canción interpretada por el grupo Stereo, lleva por título Popismenku.

0: finalizó, estuvo la reunión de los primeros ministros del V4, o grupo de Visegrado, Hungría, Polonia, República Checa y Eslovaquia, celebrada el martes en Hungría. Allí, el jefe del gobierno eslovaco, Robert Fico, prometió en nombre de la presidencia de turno de Eslovaquia, que comienza el 1 de julio, no plantear temas que dividan al V4.
1: Ak by si sa ma chceli spýtať, dámy a páni, ako by som veľmi krátko charakterizoval slovenské predsedníctvo.
2: Si me preguntaran cómo caracterizaría brevemente la presidencia eslovaca, diría dos frases. Fuimos muy fuertes, queremos volver a serlo y los cuatro países que conforman el grupo de Visegrado deben tener esa ambición. La presidencia eslovaca llega en tiempos difíciles. Quizás la reunión informal que tuvimos antes de la sesión plenaria mostró los serios desafíos a los que debemos responder prácticamente en todas las partes del mundo, desafíos a los que los Estados miembros de la Unión Europea deben dar respuesta. Y en nombre de todo el V4 quiero decir que no queremos ser meros objetos de decisiones tomadas por otros, ya sea a nivel de la Unión Europea o en otras organizaciones. Queremos ser co-creadores de estas decisiones y queremos ser lo más activos posible.
0: Fico expuso los cuatro pilares fundamentales de la presidencia eslovaca, entre los que se encuentra el fortalecimiento de la competitividad de la Unión Europea. En este contexto, argumentó que los precios de la electricidad deben reducirse en el entorno de la Unión y que ese es uno de los temas que impulsará especialmente durante la presidencia eslovaca. Según Fico, la segunda prioridad es la política de ampliación de la Unión. Estamos presenciando cómo, además de Serbia, Albania y Montenegro, también se han iniciado negociaciones de adhesión con Ucrania. Queremos un acceso justo, que los países que desean convertirse en Estados miembros de la Unión Europea cumplan las condiciones necesarias para su ingreso, añadió. El premier identificó la cooperación sectorial como la tercera prioridad. A este respecto, dijo que quiere centrarse en la defensa, la industria de defensa y la lucha contra la migración irregular. Añadió que el pacto migratorio, que el gabinete eslovaco no ha apoyado en ningún caso, será un tema importante para el grupo de Visegrado. Al mismo tiempo, habló de la cooperación en la protección de las fronteras exteriores de Schengen y del desarrollo de la cooperación en sanidad y transporte. La cuarta prioridad de la presidencia eslovaca son las personas y sus relaciones mutuas, por lo que abogó por un mayor apoyo al Fondo.
2: Y esto ha sido todo por hoy, queridos oyentes de Radio Eslovaquia Internacional. Desde este lado del micrófono y en nombre de toda la redacción se despide Hilary Ruiz de Gaone Torres con Abdulgani Arud desde la cabina de sonido. Y dando a ambos las gracias también a nuestro asesor musical Radomir Mesha, que es quien nos ha puesto la música del programa. Y ahora sí, amigos, ha sido un placer acompañarles en este primer sábado del mes de julio. Les esperamos mañana con otra edición del programa del domingo, que en esta ocasión correrá a cargo de María Mangova. Un saludo, gracias por su atención y muy buen fin de semana a todos. Hasta muy pronto.
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